0: bienvenido, a sus órdenes.
1: Quería contarles algo que me ocurre.
0: Sí, señor.
1: Lo que pasa es que yo tuve un pacto con la Santa Muerte y le di sangre, y desde ese tiempo me han ocurrido cosas muy extrañas.
0: ¿Usted hizo un pacto de qué? ¿A cambio de qué?
1: Porque yo quería regresar con mi novia.
0: Ajá.
1: Y le prometí a la Santa Muerte, bueno, le di sangre a ella, pero mi novia falleció. Y desde ese momento me ocurren cosas muy extrañas.
0: ¿Qué empezó a acontecerle? ¿Qué le empezó a pasar?
1: Bueno, de hecho, la situación es que de repente siento dentro de mí alguien.
0: ¿Cómo lo siente?
1: Como que de repente hablo de otra manera y de idiomas que pues yo ni siquiera conozco.
0: ¿Más eso se lo dice su familia o usted lo siente?
1: No, lo siento yo. De hecho, uno de mis hermanos llevó a un sacerdote para pues que me platicara y demás, pero realmente me siento muy extraño.
0: ¿Cuánto tiempo tiene esto?
1: Alrededor de 6 meses.
0: Ok. Usted, aparte de sentir algo dentro, ¿ha tenido rasguños como de todo?
1: Sí, sí. En las piernas.
0: Ok. ¿Su vientre se le inflama?
1: Se mueve.
0: ¿Se mueve su vientre?
1: Sí.
0: Vaya. Bueno, el sacerdote, ¿qué me dijo?
1: Pues que debía de ir a la iglesia más seguido, rezar. Pero es algo muy, muy fuerte lo que yo siento.
0: ¿Esto es necesitada cuando se lo presentan?
1: Pues no sé, cada tercer día, ¿no? O en las madrugadas.
0: ¿La última vez cuándo fue?
1: Ayer.
0: Ayer. ¿Recuerda usted qué hizo?
1: Empieza el abdomen a moverse. Incluso uno de mis hermanos me escuchó y se espantó.
0: Ajá. Bien. ¿Nos están escuchando el pastor Hugo Álvarez y el maestro Erickson? ¿Qué frases, si recuerdas, utilizaste en el pacto o entregaste a tu novia o le dijiste que entregabas tu alma, tu vida a cambio de regresar con ella o que si no te la daba mejor que se muriera o qué frase es la que usaste?
1: Yo quería regresar con ella.
0: Solo dijiste quiero regresar con ella y ¿y qué ofreciste a cambio?
1: Sangre.
0: ¿De tu cuerpo? ¿De qué parte?
1: De mi cuerpo.
0: Sí. ¿Te cortaste dónde?
1: En la mano.
0: Ajá. Ahora, y a partir de ese momento, ¿en qué tiempo empezaste a sentir? ¿En qué tiempo muere tu novia? ¿Y en qué tiempo empiezas tú a sentir las manifestaciones?
1: A partir de un mes después.
0: Ahí ya se empieza a manifestar. Mira, tú estás consciente, porque lo acabas de decir, y si estás consciente y lo estás escuchando, tú lo puedes controlar.
2: Escucha, amigo, puedes, Nash. Escucha, amigo, regresa, Nash. Escucha, amigo, por favor. Escucha, amigo, por favor, regresa. Regresa, Nash. Yo aquí te conjuro en el nombre de Cristo. Fuera de aquí, Nash. Escucha, amigo, regresa. Escucha, amigo, regresa, Nash. Escucha, amigo, regresa. Escucha, Nash. Escucha, amigo, regresa. Tú puedes, Nash, tú puedes. Tú puedes.

0: va, si puede dejarlo. Nash, ¿ya escuchas?
1: ¿Qué pasó?
0: Bueno, escucho. Y bueno, pues, se nos cortó por primera instancia la comunicación con Nash. Digo, impresionante la situación. Hasta ese momento estábamos seguros que estaba ocurriendo algo grave a este joven, porque estaba enfrente de dos expertos. Es difícil, si se trata de engañar, no es fácil hacerlo de esta forma. Y al retomar la conversación con Nash, tratamos de profundizar en el problema de este muchacho, pero otra crisis se presentó. Nash, ¿lo tengo? Tranquilo, Nash, tranquilo. Tranquilo. Tiene que estar tranquilo, tiene que saber que usted es dueño de este cuerpo, ¿ok? No se vaya, no se vaya de usted mismo. ¿Ok, Nash? Tranquilo.
2: Entonces, respira profundo y repite. Repite, Nash. Tú dijiste que podías estar consciente. Y si estás consciente, no te controla. Entonces clama al Espíritu Santo, dile: Espíritu Santo, toma el control en mi vida, entrego mi vida al Señor Jesucristo.
0: ¿Qué tal si lo vas repitiendo, Nash? Repítelo con el pastor, por favor.
3: No puedo.
0: ¿Qué puedes? Por supuesto que puedes. Basta.
3: Ayúdenme, por favor, ayúdenme.
2: He hecho, Nash. Entonces repite: reinicio. En el nombre de Jesús.
3: En el nombre de Jesús.
2: A todo demonio.
3: A todo demonio.
2: De la Santa Muerte.
3: De la Santa Muerte.
2: En el nombre de Jesús.
3: En el nombre de Jesús.
2: Rompo todo pacto.
3: Rompo todo pacto.
2: Que hice por ignorancia.
3: Que hice por ignorancia.
2: Y clamo a la sangre.
3: Y clamo a la sangre.
2: Del Cordero de Dios.
3: Del Cordero de Dios.
2: Para que limpie mi alma.
0: Es muy importante. Nash, regresa. Nash.
2: Nash, repítelo. Lo tienes que dejar hablar. Tu lengua, temor, están atadas. Habla, Nash.
0: Regresa, tú puedes, Nash. No les des la oportunidad. Tú tienes el comando y el poder absoluto sobre tu cuerpo, nadie más. Dios es contigo. Regresa, Nash. Escucha mi voz y regresa. Nash, regresa. Cállate. Regresa, Nash. Regresa. Regresa, Nash. Respira profundo, Nash. Respira profundo, regresa. Nash. Nash, regresa. Eso es. Eso es. Eso es, Nash, tú puedes, tú tienes el poder. Es tu voluntad, es tu cuerpo.
2: Nash ya hizo una oración y ya renunció a toda fuerza del mal. Nash ya declaró que acepta al Señor Jesús en su corazón y en su alma. Y Nash ha declarado que es propiedad del Espíritu Santo, no puedes estar más ahí, lo tienes que dejar, no lo debes atormentar, ahí lo tienes que dejar, no lo debes atormentar, tu poder está limitado, está atado, y debes de dejarlo, tienes que sujetarte, tienes que ser sumiso al poder del Espíritu Santo. No sé si hay alguien con él.
4: Una, dos y tres.

0: Son las 5:39.
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2: Separan a dos policías de sus cargos tras operativo en Casa Jalisco.
3: La Secretaría de Seguridad de Jalisco informó que dos policías estatales fueron separados de sus cargos y presentados ante asuntos internos por su actuación durante la manifestación del pasado domingo en Casa Jalisco. La medida se da después de que el gobernador Pablo Lemus reconociera que hubo casos de uso excesivo de la fuerza durante el operativo. De acuerdo con la corporación, ambos elementos fueron identificados mediante videos difundidos sobre los hechos. Uno de ellos aparece sometiendo y retirando a un manifestante de entre la multitud. Las investigaciones internas permanecen en curso. Notisistema, Edgar Flores Maciel.
2: Pide Sheinbaum investigar presunta tortura policial en protesta en Guadalajara.
4: Es inadmisible que se haya torturado a quienes se manifestaron el fin de semana en Guadalajara, dice la presidenta Claudia Sheinbaum, a tiempo que urge a la Comisión Nacional de Derechos Humanos a que intervenga.
5: No puede permitirse lo que ocurrió en Jalisco. Además del uso de chorros de agua, de gases lacrimógenos, el tema de la tortura a los jóvenes es algo que tiene que desaparecer en nuestro país. No puede ser que una fuerza del orden torture a ninguna persona, y menos en una detención. Ayer le pedí a la Secretaría de Gobernación, tiene que hacer una investigación muy profunda la Comisión Nacional de Derechos Humanos.
4: Noticiero Arturo García Caudillo.
2: Rafael Caro Quintero compareció este miércoles ante una corte federal de Nueva York por cargos relacionados con narcotráfico y el asesinato del agente de la DEA, Enrique El Quiqui Camarena. La audiencia concluyó sin un acuerdo de culpabilidad, aunque la defensa reportó avances en las negociaciones con la fiscalía. Estados Unidos acordó con México no solicitar la pena de muerte para las personas entregadas por autoridades mexicanas, por lo que Caro Quintero podría enfrentar cadena perpetua en caso de ser declarado culpable. El Departamento de Justicia también pidió que un eventual jurado sea anónimo por razones de seguridad. Si no hay acuerdo, el juicio podría comenzar el 8 de marzo del 2027. El dólar sube en México a 18.59 pesos.
6: El dólar se cotiza este miércoles en 18.59 pesos en los mercados internacionales, mientras la moneda mexicana acumula varias jornadas de retroceso. El tipo de cambio publicado en el Diario Oficial de la Federación para solventar obligaciones quedó en 18.35 pesos por dólar. Entre los factores que presionan al peso destacan la incertidumbre comercial entre México y Estados Unidos y las expectativas en torno a la revisión del T-MEC.
2: Inicia Calaverandia el 20 de octubre.
7: La séptima edición de Calaverandia abrirá sus puertas del 20 de octubre al 8 de noviembre en el Parque Ávila Camacho en Guadalajara. Para esta temporada, el parque prepara novedades y sorpresas. Así lo dio a conocer en entrevista con Notisistema Carla Arroyo, relacionista pública de Calaverandia.
8: En todas las atracciones hay un upgrade o un ascenso, entonces van a poder ver cosas diferentes. Particularmente en el Gran Altar hay un nuevo show. No es un homenaje, no es un tributo. Te puedo decir que Juan Gabriel, Rocío Dúrcal, por ahí va a estar algo por ahí. Ese va a estar muy padre y va a ser una novedad. El show de Alma, que siempre tiene muchas mejoras.
7: Los boletos ya están a la venta y de acuerdo con la organización, se estima recibir más de 2,000 visitantes por día. Notisistema, Katia Plasencia Muciño.

0: buenos días.
1: ¡Cállate, mendigo loco!
0: ¿Ah? ¡De genio! ¡De puta madre!

es poca abuela todavía. ¡Buenos días, ladies and gentlemen! ¡Damas y caballeros! ¡Tendidos como bandido! 10 horas de la mañana, con el gusto de siempre, les saludamos donde quiera que se encuentre usted. ¡Si ya se levantó, qué bueno! Me da mucho gusto de ver que ya ha tenido la oportunidad de poder despertar, agradecer por un nuevo día. Estamos a día ya, a 15. ¡Se partió el mes! ¡Se partió!

Oye, ¿de qué te molesta? ¿De todo te molesta, chiquirrina? Yo que vengo tan contento, tan emocionado, tan lleno de vida, joven sobre todo, yo, yo, yo, yo, yo, yo, yo.

loco, pero no lo quito, chiquilina. Sobre todo, para mandar saludos cordiales a toda nuestra linda gente a esta hora de la mañana. Los que van rumbo al trabajo. Hay que abrocharte el cinturón de seguridad, o de castidad, o como quiera llamarlo, cinturón de castidad, cinturón de seguridad, pero abroches el cinturón, no se le vayan a caer los calzones, digo, ¿quién sabe? ¡Uno nunca sabe! Felicitando a los que están de manteles largos, y los que nacieron.

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Buenos días, estamos a jueves, es la antesala del fin de semana. Oye, que no le mandamos saludos a los que están celebrando el día de su santo, el día 15 de octubre. Se acerca el día de Halloween. Historias terroríficas. Sí, que tenemos que trabajar bastante para poder prepararnos para ese día. Déjame ver exactamente que ese día, qué viene siendo, güey, en qué cae. No vaya a quedar un sábado y yo hablando de que nos vamos a preparar para las historias terroríficas y todo el rollo. Oye, para los que nacieron el día 15 de octubre, llevan el nombre de Teresa. Bueno, si es que es su caso de que les hayan puesto el nombre. Hola, buenos días, Ana Elia Jiménez. Buenos días hasta San Juan de los Lagos. Con el gusto de siempre los saludamos a usted y a su apreciable familia. De veras, muchas gracias, de veras. Ay, esto se le perdió. Ah, espérame, se le perdió. A ver. Ah, sí, claro. Déjeme ver. En vivo y a todo color. Primero hay que contestarle, mire. Le ponemos de buenos días.

A ver, ya le mandamos el saludo muy cordial. Decía yo cuando fui bruscamente interrumpido. Oye, que los que nacieron el día 15. Tan solo de pensar que es día 15, güey, que ya se aproxima el día de la renta. Qué poca abuela, ¿verdad? Siente uno ñañaras, hijo de toda la que se cayó. Llevan el nombre de Teresa. Yo nunca había escuchado el nombre de Barces. ¿Usted ha escuchado el nombre de Barces? No, pues es día de Teresa, de Barces, de Gonzalo, de Tecla, de Magdalena, de Narciso, de Severo y de muchos más. ¡Un amanecer ranchero, papá! Hoy no más, hoy no más. Te vas levantando, ya. Y luego te mandan al establo. ¡Quieto, perros!

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1: Ah, bueno, siendo así, que bueno, me da mucho gusto, de veras. Oye, continuamos. Es la presencia musical de Pedro Fernández con El Aventurero en Un Amanecer Radio.

0: Amanecer Ranchero. Al estilo de tu amigo el perrón de la mañana, una más super que nunca. Buenos días. Ahora sí, llegamos con los 27 minutos. Ya pasamos de la hora 27. Yo la acomodo aquí y luego le hago... Órale, güey. Esto es para que se componga.
1: Chiquirrina, la mera verdad,
2: fíjate. ¡Cállate, mendigo loco!
0: Que la que se cayó. Un día de estos, güey, me vas a dar un madrazo, me vas a mandar al hospital.
2: Este güey no está bien.
0: ¡No, no se aviene la cabeza! Oye, aprovecho el momento para mandar saludos hasta San Juan de los Lagos. A la señora Ana Elia Jiménez Vázquez. ¡Buenos días, señora! Dios me la bendiga y me la llene de mucha felicidad hoy y siempre. A usted y a toda su apreciable familia. Y gracias, gracias por cada martes, de veras. Voy y la verdad sí me deleito, pero a manos llenas. Ahí sentado, platicando, deleitándome los ricos taquitos. ¡Qué ricos tacos, la verdad, eh! La felicito. Tiene usted una muy buena mano para la cocina. ¡Gracias! ¡Oiga! Y se me fue el nombre de su marido. Bueno, yo sé que escuché que trabaja en la carnicería, ¿verdad? Sí, trabaja en la carnicería. Bueno, pues a todo dar. ¡Qué bueno! Me da mucho gusto. ¡Felicidades! Oye, por otra parte, te quiero comentar a ti que ya estás empezando pues la labor del día de hoy. Pues hay que darle con todo. Como dicen, hay que poner la carne en el asador. ¿Cierto? Bien. Pero buenos días. Saludos desde Milwaukee, Wisconsin. Aquí te estamos escuchando. Oye, qué bien. Me da mucho gusto de ver al carnalito. De este lado. A Iván Rivera, buenos días con todo, mi querido. Aquí está el chulo Joaquín Garza, mira, me salió, carnal. Y además que comentaron la publicación, pues déjame ver por acá. Andamos, échate una historia perro. Una historia perrorífica, historia de la mañana. No es lo mío a esta hora de la mañana una historia terrorífica, una historia de terror. Pero déjame ver, carnal, hace ratito salió una, ¿no? Del caso de Nash, el tipo que... Más, cámbiale esto, por favor, nomás para estar... En las historias terroríficas a esta hora de la mañana.

0: sé cuál sea la historia que me acaba de aparecer aquí, pero escuchémosla.
1: Invitado, estas horas de la madrugada, picarona, ¿quién te viera tan seriecita? Déjame abrirle al galán.
2: Advertencia, los extraños sucesos que están a punto de escuchar pueden resultar perturbadores para algunas personas. Se recomienda discreción.
3: ¡Ay, no, Pamela, no! ¡No, no, no, abra la puerta! ¡No!
1: Está bien, pero... ¿y si es alguien conocido tuyo?
3: ¡Ay, no! ¡Nunca abras la puerta a esta hora! ¡No, ni en sueños! ¡No, no abras!

0: calmada. Apenas llegué y empezamos con misterios.
1: La noche del 15 de octubre del 2011, Pamela se había mudado con su amiga Rosy, quien ocupaba un departamento en una multifamiliar de conocido conjunto habitacional de interés social, al sur de Aguascalientes.
0: Dicen que desde hace algún tiempo alguien toca las puertas de casas y departamentos durante la madrugada y que quienes han cometido el error de abrir aterrorizados terminan por irse apresuradamente y... No,
2: ¿me lo dices ahora?
0: Bueno, es que yo no quería asustarte y que tú...
2: A ver, espérame. Me estás choreando, ¿verdad? ¡Me estás choreando! Muy bien. Ahora mismo vamos a conocer al aparecido.
1: De un salto, Pamela se puso en pie y fue hasta la puerta, dispuesta a abrirla.
0: ¡No! ¡No!
1: Al abrir la puerta,

0: historia que me contaste. Soñé que abría la puerta y que algo que no se veía entraba en el depa.
1: Pamela volteó a ver a su amiga, la cual estaba envuelta en la sábana hasta la cabeza y respiraba extrañamente. Entonces la movió del hombro.
0: Lucy, Lucy, pélame. ¿Sí oíste lo que te dije?
1: Cuando se disponía a quitarle la sábana de la cabeza, la

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Yo solo lo soñé. 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

0: Estaban dos viudas en el cementerio. Y como era Día de Muertos, se escuchaba a los niños correr entre las tumbas y todo, ¿no? Pero una de las dos viudas estaba muy feliz y a cante y cante limpiando la, pues, la lápida de su marido y cantando como loca, ¿no?
1: Caminos de Michoacán y pueblos que voy pasando.
0: La otra viuda estaba a un lado, ¿no?
2: Hola.
1: Hola, ¿qué tal? ¿Cómo le va? Buen día.
2: Buenos días. Oiga, ¿le puedo preguntar algo?
1: Sí, sí, pregunta lo que usted quiera.
2: Ay, señora, ¿cuánto tiempo hace que enviudo?
1: Bueno, yo acabo de enviudar hace 6 meses. ¡6 meses! ¡Benditos meses!
2: Oiga, ¿y cómo le hace para estar tan feliz si yo llevo 3 años y no he podido superar esta pena?
0: Y la que estaba bien alegre, Moldelia.
1: ¡Ay, amiga! Porque después de muchos años, es la primera vez que sé dónde está y quién se lo está comiendo.
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0: Amanecer Ranchero. Mire qué bonita imagen le quedó, ¿eh? La felicito. Ana Elia, mi amiga en San Juan de los Lagos. A ver, mira, ¿quieres escuchar la mejor estación de radio a esta hora? Sintoniza lamexicanaradio.com. Sintoniza lamexicanaradio.com con el tragón que se aventó 15 tacos el... ¡Ay, no! ¡No! ¿Cómo 15? No, pues sí, sí, 15. ¿Por qué dónde me puede caber tanto taco? Taco. Aclaro, antes que nada. No, qué bueno, me da mucho gusto. Oye, mi amigo Iván Rivera, desde Williston, Dakota del Norte. En Dakota del Norte, ¡buenos días! Le mando saludos cordiales, carnal. Qué bueno, me da mucho gusto. Oye, por otra parte, también quiero informarte que hay una persona, güey. Hay una persona que, hijo de su... ¿Cómo puede pasar esto? Este hombre... ¿Qué? Bájale, mija, por favor. No seas así, chiquirrina. No me le muevas. No me le muevas. Oye, chiquirrina, este hombre tiene 40 años tomando un refresco, lo digo por no decir publicidad. Esos refrescos que sabes que hacen daño. Color. Bueno, toma coca. Coca-Cola. 40 años tomando Coca-Cola, güey. Este hombre de 75 años, llamado Pedro, toma exclusivamente Coca-Cola hace 40 años por una promesa que le hizo a su madre. Oye, pero... Bueno, a la madre de él, ¿no? No voy a pensar que... La madre de alguien más, no. A la mamá de él, a su propia madre le hizo una promesa. Parece que la madre de Pedro... pues renegaba del hábito de su hijo, que tomaba diariamente grandes cantidades de alcohol. Y bueno, y explican que era para poder dejar el vino. Empezó a tomar Coca-Cola, porque era lo único que sabía igual de bien. A esta altura, fíjate, pero admite que si bien no es mejor una opción, es tomar este refresco, es definitivamente mejor que tomar alcohol todos los días. Y por el momento todavía no ha sufrido ningún problema severo de salud. Pero imagínate, dichosos los invitados que toman Coca-Cola, que pronto verán al señor. ¡Qué poca abuela de vida! Coca-Cola. Fíjate, yo no tomo, güey. Y el día que tomo, me miran y luego empiezan.
1: ¡Ay, deberías de tomar agua, pinche borracho!
0: No, que la... Nunca tomo. Y si tomo un refresco, sería como una Fanta. Porque si tomo Fanta, me convierto en fantástico. ¡Qué poca abuela la mía! ¡Un amanecer ranchero! Hola, amigo el perrón de la mañana, y escucha la mexicana radio.com. ¡La super! ¡Y la super perrona! 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Es jueves de doble ladrido, dos canciones. ¡Toda la bendita mañana! Si ya estás comenzando con las labores del día, buenos días, échale ganas. ¡Salud!

0: veces como que no estás acostumbrado a que te llamen, oiga, don, oiga, señor. Y a veces yo me di cuenta cuando unos niños dicen,
1: espérate, güey, deja que pase, señor, seguimos.

0: don, ¿por qué me da la lienda?
1: A mí quítame el don, por favor. ¿Qué puede hacer un pobre con don? ¡Mi puta abuela! Oye, con 53 minutos ya pasados de la hora para mandarles saludos cordiales a nuestros amigos en la ciudad de West Valley. Esto es en Salt Lake City, Utah. En Fresno, California, Fowler, Singer, Madera, en Ridley, en Chalchila, Merced, Stockton, Atwater, Turlock, Modesto, California, en Manteca, Sacramento. Oye, ¿cuánta gente es de San Juan de los Lagos en Sacramento? Sacramento es... Sacramuerto, no, güey. Sacramento, no Sacramuerto. En Sacramento hay tanta gente de San Juan de los Lagos, de Jalostotegán y de Tecuaca. Está en cada esquina, encuentras uno y todos se reúnen en la cabaña ahí por la Norgue. Y... los que saben de qué estoy hablando, güey. Ahí salen pedo, bien contentos. Antes nos íbamos a la pizzería El Primo, ahí con Javier y con Mela, donde a la cual tienen una donchera y qué rico cocina. ¡Saludos cordiales! ¡Claro! Oiga, no tiene nada que agradecer, lo felicito. No sé cómo puedo... ¿cómo puede hacer tanto al mismo tiempo? Es usted muy listo. ¡Ay, no! ¿Qué voy a andar siendo yo listo? Desde nomás... ¿Listo? Un hermano mío. Ese sí es listo. Porque una vez le preguntaron a mi apa. ¡Oiga, don Celso! Hemos... ¿Y cuántos hijos tiene? Y siempre contestaba, ¿en qué colonia? ¿En qué barrio? No, pues usted, en su casa. Ah, en mi casa, pues tengo yo, 7 hijos. ¿Y todos vivos? No, uno que otro pendejo y más el Jesús. ¡Bien poca abuela! Oye, buenos días, mi hermano, perrón. Oye, desde la ciudad de tu teléfono. Oye, eso sí ya no lo puedo soportar de que me estés diciendo. Eso es una burra, mi querido Vivi Lazún. Para la gente que no sabe, Wilmington, North Carolina, es la ciudad de mi teléfono, de mi teléfono. Buenos días, Abisaí, en West... ahorita ando en Denver, Colorado. Thank you very much, you'll listen to MexicanRadio.com. Ay, güey. Ay, te fijaste, chiquirrina, me salió speak English, la verdad.
2: ¡Ah, perro, eres bilingüe! Hablas español y pura mamita.
1: Cállate tú también, hija. No, decía, la ciudad de mi teléfono es Wilmington, North Carolina. Porque en una de las ocasiones, en los viajes que hacía junto con el macetón y las presentaciones de lo que no se puede decir al aire, para las personas que no saben qué era eso, es llegar a los nightclubs, a los bares o a lugares especiales para grandes eventos. Y hacíamos un... pues yo más que nada tenía que hacer un show de adultos, un show privado. No, pues no tan privado, ¿no? Acá, tipo chistes, cotorreo, creo que la computadora se reinició. ¿Cuál? ¿La mía? No. Acá está bien, oye. Ah, la computadora, ya contigo, hijo. Ok, vamos a arreglar eso. Entonces, decía yo que cuando llegamos al me acuerdo que era el Escorpión Nightclub. Ahí vamos llegando, el macetón y yo. Y pues lógico, muy agradecido con toda la gente que nos estaba esperando en la parte de atrás del nightclub para entrar a cotorrear, a echar relajo. Los de seguridad acompañaron. Pásale por acá, que no sé qué, que perrón, pásale. Ahí vamos, ahí va. Se me arrimó una morra, güey. No. Preciosa, cabrón. Preciosa, hermosa, cabrón. Unas piernas, cabrón. Tenía dos piernas, una izquierda y una derecha, cabrón. Hombre, que mete la mano a la bolsa del pantalón. Dije, esta ya va a empezar, que quiere. ¿Cuál, güey? Cuando me doy cuenta, ya me había chingado el teléfono, güey. Se lo robó, que yo, qué poca abuela, güey. Y desde entonces, hijo. Desde entonces, el Vivi Lazún dice, pues es la ciudad de tu teléfono, Wilmington, North Carolina, carrada. Pero no hay problema, hijo, todo sigue muy bien. Y mientras tanto, continuamos. 6:57 a.m, un amanecer ranchero. Es jueves de doble ladrido, dos canciones toda la mañana.

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0: Comisión Nacional de Derechos Humanos investigará presunto abuso policial en protesta en Guadalajara.
1: La Comisión Nacional de los Derechos Humanos ejercerá su facultad de atracción para investigar posibles violaciones de derechos humanos durante la manifestación por el agua realizada el 11 de octubre en Guadalajara. En un comunicado, el organismo informó que, por acuerdo de su presidenta, Rosario Piedra Ibarra, indagará los hechos ocurridos durante la protesta, en la que manifestantes denunciaron presuntos actos de represión por parte de elementos de la Secretaría de Seguridad de Jalisco. La CNDH señaló que buscará garantizar una investigación expedita, imparcial y con perspectiva de derechos humanos. Notisistema, Mark Hernández.
0: Según un video difundido por el telediario de la Radio y Televisión Oficial de Italia, un presunto miembro del cártel Jalisco Nueva Generación señala que en el rancho Izaguirre se realizó una incineración masiva de personas, lo que ha causado indignación. Este es un fragmento de la entrevista publicada en Italia con un sujeto encapuchado anónimo.
2: Trabajo, lavoro con el capo, faccio il sicario.
3: El sicario. En el cartel,
2: un sicario que labora en el cartel lo prende siempre la stessa paga.
3: Al rancho Izaguirre.
2: Lì, verso el rancho Izaguirre.
3: Ejecutamos.
2: Abbiamo giustiziato 20 persone in una notte.
3: Hubo muchos ejecutados. Más de 500, yo calciné.
2: Yo he bruciato 250 persone.
0: El sujeto indica en el video que le pagan 4.000 pesos por cada vida. Fiscalía General de la República niega incineración masiva en el rancho Izaguirre.
4: La Fiscalía General de la República calificó como falsa la versión difundida en redes sociales sobre una supuesta incineración masiva de personas en el rancho Izaguirre. La dependencia respondió a un video en el que un supuesto integrante de un grupo criminal afirma haber participado en estos hechos. La fiscalía informó que el procesamiento pericial del predio registra un avance del 92% y que la Fiscalía Especializada en Derechos Humanos ha llevado a proceso a 15 personas presuntamente relacionadas con el sitio. Las investigaciones continúan con análisis de telefonía y dispositivos móviles bajo control judicial, además de testimonios de víctimas. La Fiscalía señaló que dará a conocer nueva información conforme lo permita el debido proceso. Notisistema, Edgar Flores Maciel.
0: Sheinbaum firma decreto contra el contenido violento en plataformas digitales en México.
5: La presidenta Claudia Sheinbaum firmó el decreto para prohibir contenido violento en plataformas digitales. La consejera jurídica de la presidencia, Luisa María Alcalde, explica que el documento señala expresamente las siguientes conductas:
6: discursos de odio, extremismo violento, abuso, explotación o violencia sexual. Las plataformas tendrán la obligación de identificar y remover de inmediato cuentas o contenidos que promuevan o generen conductas de violencia.
5: El documento será publicado el mismo en el Diario Oficial de la Federación para su inmediata entrada en vigor. Notisistema, Arturo García Caudillo.
0: Gracias. Voz informativa y Notisistema, Claudia Manuela Pérez.
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cuando el otro actúa de esa manera. Cuando otro actúa de esa manera, decimos que tiene mal genio. Sí, tiene mal genio. Pero cuando tú lo haces, son los nervios. Cuando el otro se apega a sus métodos, es una persona obstinada. Pero cuando tú lo haces, es firme. Cuando el otro no le gusta a tu amigo, tiene prejuicios. Pero cuando a ti no te gusta su amigo, sencillamente muestra ser un buen juez de la naturaleza humana. Cuando el otro hace las cosas con calma, es una tortuga. Pero cuando tú lo haces despacio, es porque te gusta pensar muy bien las cosas. Cuando el otro gasta mucho, es un despilfarro. Pero cuando tú lo haces, eres generoso. Cuando el otro encuentra defectos en las cosas, es maniático. Pero cuando tú lo haces, es porque sabes discernir. Cuando el otro tiene modales suaves, es débil. Cuando tú lo haces, eres cortés. Cuando el otro rompe algo, es torpe. Cuando tú lo haces, eres enérgico. ¿Por qué te fijas en la astilla que tienes en el ojo de tu hermano? O tu hermana, en tu padre, en tu madre, en tu esposa, en tu esposo, en tu hijo, en tu hija, en tu prójimo. Y no te fijas en la viga que tienes en el tuyo. Veamos las virtudes de los demás y dejemos de juzgar, que conforme a nuestro juicio seremos juzgados. Cada uno de nosotros tiene mil cosas que hacer y poseemos bienes materiales, algunos más que otros. Sin embargo, cuando llegamos delante de Dios, ¿de qué nos sirve? ¿Podemos acaso impresionar a Dios con nuestros bienes? Por supuesto que no. Lo mejor que le podemos ofrecer a Dios

0: Ahorita que dice, con zapatos de tacón, venía una morra caminando bien tranquila, ¿no? En el lobby de un hotel, se abre la puerta del elevador y sale pues una muchacha con zapatos de tacón, bien hermosa, alta, guapa. Un vestido entallado que le quedaba como si se lo hubiera puesto con mantequilla. Y al tiempo de que da el primer paso, un señor llega corriendo y no le pega con el codo en un pecho así como de... ¡Ah! ¿Ya ves cómo gritan las mujeres cuando le pegas en una teta?
1: Y disculpe, señorita, discúlpeme, venía yo de distraído.
2: Ay, oiga, se me dolió. A ver si no me corta la leche. Ay, oiga.
1: Discúlpeme. Si usted tiene el corazón tan duro, podrá perdonarme.
2: Pues si usted tiene su pizarrín tan duro como el codo, lo espero en el cuarto 520.
0: ¡Puta abuela! Oye, con 16 minutos ya pasados de la hora. Buenos días, mi hermano. Desde la ciudad de tu... ¡Ah, caray! Sí, es cierto. No he tenido la oportunidad de complacerle a mi querido Vivi Lazul López, originario de Oaxaca. ¡Perrón, tócamela, Chucho! Yo te la voy a tocar, hijo, de una vez y por todas. ¿Cuál quieres, carnal? La de mi hermoso Oaxaca, por favor, con la marca de Tierra Caliente, ¿cómo no? ¡Claro! ¡Es jueves de doble ladrido! ¡Dos canciones!
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4: Tócamela, Chucho.
0: ¿Tú quieres una canción? Ah, pues de volada ya sabes cuál es el número. Es el 431-109-24.

0: 2 de la mañana. 2 de la mañana, imagínate 2 de la mañana. Tres chicas de la vida alegre, las famosísimas cariñosas, ¿no? Paradas en una esquina. Y a un lado, pues, un vato bien pedo, bien borracho, que no podía ni caminar. Y ahí estaban las cuatro personas. Tres mujeres de la vida alegre y un borracho, güey. ¿Cuándo? Sin más ni menos, hijo. De la nada empezó a llegar la... Pues, la, ahora sí que la chota, la policía, y a correr. ¡A correr! Mira, para no hacerte la larga, güey, porque a lo mejor ya la tienes... Se los llevaron a la comisaría a esa hora de la mañana, y ahí estaban detenidos.
1: A ver, ¿qué pasa la primera? Nombre, nacionalidad y ocupación.
2: Ana López, venezolana. Soy administradora.
1: Ajá. A ver, ¿qué pasa la segunda, por favor?
3: María González, panameña y organizadora de eventos.
1: Está bien. ¿Qué pasa la tercera?
4: Yo me llamo Verónica Pérez, dominicana, y soy ingeniera.
0: Y voltea al borracho y dice, ¡ah, chinga! ¡Ahora la prostituta soy yo!
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0: Y ponte a rueda. Oye, 25 minutos ya pasaron de la hora. Gracias por acompañarnos a usted de donde quiera que se encuentren. Para mandarles saludos cordiales a nuestros amigos que andan trabajando en la carpintería. Ah, quieras o no, algunos ya entraron a trabajar. Y tócamela, Chucho. Yo te la voy a tocar, carnalito. Rola que me pidas. Tú me pides una, yo pongo la segunda. Tú me pides una, yo te pongo las dos.
6: Dos.
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0: ¡Qué poca abuela! ¡México al día, papá! Aseguran 25 mil litros de combustible y una toma clandestina en Salamanca, Guanajuato. 25 mil litros, güey, yo le pongo 100 pesos a la mendiga camioneta y... No, en cuanto la enciendo ya, se le acabó. ¡Qué poca abuela! Oye, hay en un depósito subterráneo con diésel y una conexión ilegal a ducto de Pemex. Autoridades de Guanajuato aseguraron un contenedor enterrado con aproximadamente 25 mil litros de combustible y localizaron una toma clandestina en el municipio de Salamanca. El hallazgo de combustible, presuntamente robado en Salamanca, ocurrió durante un recorrido de vigilancia cerca de la comunidad de Oliveros Callejones. 25 mil litros de combustible se lo llevaron. ¡México al día! Resulta ser que la tormenta tropical Trudy alerta por las lluvias intensas en Oaxaca y en Guerrero. Suspenden clases en Guerrero ante las lluvias previstas por la tormenta Trudy. Esta tormenta tropical Trudy mantiene la atención de las autoridades meteorológicas por las lluvias previstas en el sur de México. Según la información proporcionada, el fenómeno podría intensificar sus efectos mientras avanza sobre el Pacífico. La tormenta tropical Trudy amenaza con provocar precipitaciones intensas en el estado de Oaxaca y en Guerrero, además de condiciones marítimas adversas. Hay que tener mucho cuidado. ¡México al día! ¿Qué onda con esto? Air India desvió un vuelo a Jaipur tras una alerta de posible secuestro. ¡Un avión! Alerta de seguridad obliga a inspeccionar a un avión de Air India con 306 personas. El vuelo de Air India fue desviado de Jaipur, India. Esto fue el día de ayer por la tarde, tras una alerta por un posible secuestro. El incidente activó los protocolos de seguridad aérea y movilizó a las autoridades para inspeccionar la aeronave. Según los reportes proporcionados, el avión transportaba 306 personas y aterrizó sin contratiempos. El vuelo AI-2030, operado con
1: un Boeing 787-9 Dream Miller, cubría la ruta entre Frankfurt, Alemania, y Nueva Delhi, en la India. La tripulación pues aterrizó en el aeropuerto internacional de Jalpur alrededor de las 9:35 de la noche, hora local, de acuerdo con los medios informativos. Casos y cosas que suceden en nuestro mundo, papá. Jueves de doble ladrido, dos canciones.
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1: Papá, no se hable más del asunto. Yo te la voy a tocar y aquí están. Aquí, güey. Aguántame, güey. ¿Por qué te adelantas, güey? ¿Por qué me haces eso, güey? Me habían solicitado la del Conjunto Primavera con Una Vez Más. Conjunto Primavera. 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

es el conjunto Primavera, papá. Jueves de doble ladrido. Dos canciones. Ay, no más, qué chulada. Bendito sea mi Padre Dios que nos da permiso un día más de vida. Hay que ser agradecidos. Con 32 minutos ya pasaron de la hora. Rola que me pidas, rola. Oye, pero ni siquiera dije quién me las pidió. Ay, ahora sí me alburé. ¿Quién me las pidió? Ay,

0: chamaco le marcó por teléfono a su mamá, ¿no? Y... No encuentro el efecto del teléfono.
1: ¡Cállate, mendigo loco!
2: Bueno.
0: Mamá.
2: ¡Ay, hijo! ¿Cómo estás? ¿Cómo va tu mañana?
0: Mamá, tengo que hablar contigo.
2: Pero, papá, ¿por qué tan agüitado, hijo? Si tú eres bien alegre, bien contento. ¿Qué sucede? ¿Qué pasó?
0: Mamá, es que... te tengo que decir algo.
2: ¡Ay, no! ¡Me tienes con el Jesús en la boca!
0: Así es como le hacen de ver a la señora, ¿verdad?
2: ¡Me tienes con el Jesús en la boca!
0: Mamá, es que... ¡tengo sida! ¡Sí, mamá!
2: ¡Mejor! ¿Cómo que tienes sida?
0: ¡Sí, mamá!
2: ¡Sida! ¿Sabes lo que significa sida?
0: No.
2: Bueno, pues S-I-D-A. S-I-D-A significa sácalo inmediatamente de atrás.
0: ¡Mamá! ¡Estoy hablando en serio!
2: Ya. ¿Pero cómo, mijo? Entonces no vengas más para el pueblo.
0: ¿Pero por qué?
2: Quédate allá.
0: ¿Pero por qué, mamá?
2: Porque si vienes, contagias a tu mujer. Tu mujer contagia a tu hermano. Tu hermano a nuestra sirvienta. La sirvienta contagia a tu papá. Tu papá contagia a mi hermana. Mi hermana a su marido. Su marido me contagia a mí. Yo contagio al jardinero. El jardinero contagiará a tu hermana. Y tu hermana, si agarra el sida, ya se chingó todo el pueblo.

0: ¡Pobrecita México al día! Oye, resulta ser que el caso del incendio en Ciudad Juárez exigen justicia para las víctimas. ¿Qué pasó, hombre? Organizaciones civiles cuestionan exoneración de Francisco Garduño. La exoneración de Francisco Garduño por el delito de ejercicio ilícito, ¿sí? Ejercicio ilícito, déjame ver, del servicio público relacionado con el incendio de una estación migratoria en Ciudad Juárez generó críticas de organizaciones civiles. Oye, las agrupaciones señalaron que las resoluciones judiciales plantean interrogantes sobre el acceso a la justicia para las personas migrantes y sus familias. El incendio ocurrido tal fecha no está constatado. Es una estancia del Instituto Nacional de Migración. O sea que los tenían detenidos y resulta que se incendió, hubo víctimas y todo el rollo. ¿Qué onda, carnal? ¿Qué onda con todo ese relajolote? Casos y cosas que suceden en nuestro mundo. Digo yo, no lo sé. Oye, vámonos por acá, pero de este lado, de una vez y por todas, todo Camila Chucho.
1: Tócamela.
0: Ah, caray, a ver, buenos días. ¿Qué les digo yo? ¿Qué les digo? Don. Quítame el don. ¿Quién puede hacer un pobre con don? Quítame el don. Buenos días, don. ¿Tendrá música de Elías Medina? Dígame cuáles quiere. A ver, no campo, Celis off. ¿Quién me escribe? No me dicen de dónde me escriben, pero claro, música de Elías. Hay una canción de Elías Medina que me encanta. No recuerdo el título, la verdad. Solamente una vez la escuché y de vez en cuando la vuelvo pues a repetir y una vez más y otra vez más. No sé cómo se llama, pero es bien calmada. Incluso cuando sacó el videoclip estuvo llorando el Elías Medina. ¿Cuándo fue? En marzo pasado estuvo en el centro, bueno, un lugar, vaya, donde hizo una presentación que se llama La Chingada en San Juan de los Lagos. No, así se llama La Chingada. Yo pienso que el dueño en aquellos años, la mujer le decía, ya vete a La Chingada, y se iba para el rancho, y desde entonces se llama La Chingada. Allí estuvo Elías Medina. Fíjate que se me fue el rollo y se me olvidó por completo, nomás por orgullo. Órale, déjame te la busco de una vez y por todas. No, no nos vamos a quedar con las ganas, nomás por orgullo. Oye, ¿para quién va a ser esa canción? ¿De dónde me llamas? ¿Cuál es tu nombre? Por favor, te lo agradecería si me haces el favor de decirme de dónde te estás reportando. Para yo tener ahora sí la certeza de dónde nos están escuchando y poderles mandar, pues ahora sí que más saludos y tenerlos más en cuenta. Te lo agradezco de todo corazón. Muchas gracias. ¡Ah, de San Juan de los Lagos! ¡Hoy, paisana! Margarita, ¿verdad? Digo, si no me equivoco. Margarita, yo hablándole de San Juan de los Lagos y es de San Juan ella. Ahora sí que me sentí yo bien, me sentí bien idiota, güey, ofreciéndole por acá. Yo bien consensote por acá dándole, platicando. No, sí, mira que San Juan y cómo está el rollo y todo el relajolote. Y resulta que es de San Juan de los Lagos, ¿verdad? ¿Es cierto? No te rías, Margarita, por favor, no te rías. Ay, güey, te quedé pensando.

0: Ay.
1: Ay, güey. Ahí está, Elías, alguna otra, porque en los jueves, acuérdate que son dos, ¿eh? Dos canciones. Tú me pides una, yo pongo la otra, pero pues en este caso vamos a hacer la excepción de que me digas qué otra canción quieres de Elías. Te escucho, te leo en los comentarios. Qué, espérate, me quedé pensativo, me quedé exhausto, güey. Qué pendejo me sentí, güey.
2: Ay, mi pendejo.
1: La de No Más por Orgullo, Elías Medina. Canción, ¿la quieres en vivo? ¿La quieres con los Invasores de Nuevo León? Vamos con los Invasores de Nuevo León, ¿qué te parece? Pero es Elías Medina, ¿no? Te la mando de una vez y por todas. Claro que sí, con mucho gusto. En jueves de Doble Ladrido, dos canciones.
3: No,
1: un momento. Tú me mandaste con los Invasores de Nuevo León. Yo estoy pidiendo la de Elías Medina, No Más por Orgullo. ¿Por qué me la estás cambiando? ¿Quién te crees tú? ¿Eh? No, yo no me voy a quedar con los ganos de poder mandar el saludo muy cordial. Elías, a ver, aquí, Elías Medina, no más por orgullo. Va, no me quedo así satisfecho, de veras. Amiga Margarita, buenos días. Échale todos los kilos así. Ay, Elías Medina, ¿es esta? Me vas a hacer llorar. Es jueves de Doble Ladrido, dos canciones.

0: mucho mejor que la vuelvas a dejar ir, carnal. ¿Para qué estar pasando penas, corajes? Fíjate lo que son las cosas de la vida. Yo te voy a comentar algo, Elías. Yo una vez le dije a mi brujer, digo, a la que era mi mujer, mi amor, y ya ves con esa dulzura,
1: ¿qué quieres, baboso?
0: No, mi amor, ¿te acuerdas qué felices éramos hace 15 años?
1: ¿15 años, baboso? ¡Si todavía no nos conocíamos!
0: Pues por eso, hija de la chica. La primera jueves de doble ladrido en dos canciones. Voy con la segunda. Mi querida amiga Margarita, tengo la de Que se los cuente la luna, pero está en vivo. Canción de Elías Medina. Saludos, mijo, te estoy escuchando. Para mí y mi vieja, que estamos haciendo la nieve muy temprano, esto es motivo de festejar. Es motivo de celebrar, carnal. Ah, no, ¿cómo de que no, hijo?
2: Una, como que tiene mucho volumen de sonido.
0: Voy a, del otro lado de la computadora, voy a hacer ahorita a ver cómo es el rollo para controlar lo que es el sonido, carnalito. Te lo agradezco. Oye, carnalito, pues entonces hay que prepararnos porque la nieve, yo voy a recomendarles en lo que es en el centro de San Juan de los Lagos, a partir de las 2 de la tarde, ustedes van a encontrar lo que es en la calle Hidalgo y la Benigno Romo a las 2 de la tarde. Siempre se pone mi querido y estimado. Allí está Luis Dávalos, Luis Dávalos. El original. Le pone con unas ricas nieves. Ayer tuve el gusto, de verdad, de poderme deleitar con una nieve de mazapán, de elote y de cajeta. No. Otro mundo, cabrón. Yo se los recomiendo, carnal. Yo se los recomiendo. Ahí está mi querido Luis Dávalos, además de que es cantante, güey. Si tú vas a tener un evento, ya sea un cumpleaños, una celebración, un bautizo, una boda, un entierro, una noche de bodas, luna de miel, para que puedas amenizar tu evento, está Luis Dávalos, el original, desde San Juan de los Lagos. Voy con la segunda, y que jueves de doble ladrido, dos canciones. Hoy no más, chiquirrina. Ay, chiquirrina.

0: Forever, desde Doble Ladrido, dos canciones.
1: Oye, qué poca abuelo, de veras, no le había puesto yo atención.
2: Yo creo que por eso mi vieja se fue, nunca le pongo atención.
1: A esta canción de Díaz Medina, buen tema, carnal. Oye, perro, buenos días, ¿cómo estás? Gusto en saludarte. Por favor, tócanos una rolita, andamos rumbo al rancho a desmontar.
2: ¿Van montados en qué?
1: Ah, no, a desmontar es cuando... Híjole, no quiero sonar medio baboso, como que no conozco. A desmontar es como arrancar las hierbas, arbustos, a limpiar, vaya, ¿no? El terreno, por decirlo. Tócanos la rolita del el taxista, por favor, si la tienes con los dinos, para mandar saludos al Carlillos. ¡El Carlillos viene dormido!
2: Shh, dile algo, perrón, dile algo. ¿Qué quieres que le diga?
1: ¿Qué? Arrímale. O súbele a la bocina, súbele al estéreo.
2: Carlillos.
1: ¡Ay! Gracias por la noche de anoche, gordo. ¡Que ya despiertes, Mondrigo! ¡La porra te saluda! Y hable más de jueves de Doble Ladrido, dos canciones. Ahí te va la primera, el taxista. Es con los dingos. Hoy no más. Es la voz de César Valdiosera.
3: Sí, se está echando.
1: A ver, un mensaje fuerte. Déjame

0: Es que, escucha, lo que sucede y lo que sucedió y lo que aconteció, hablando de fue, es que yo tengo la costumbre que cuando alguien menciona una palabra, de X palabra, siempre se me viene a la mente algo y sucedió de que en una ocasión... Como a las 9 de la noche... Están dos mujeres platicando, pues, afuera de la casa de una.
1: Ya le digo, comadre. Ay, no. Esta situación está cada día peor y peor y peor. Imagínese nada más con decirle que la señora del número 7 está muy enferma.
2: Ay, de veras, ¿pues qué tiene?
1: Pues, ¿quién sabe qué tiene? Porque imagínese, tan enferma que la carne nomás le entra empujones. La leche a gotas y los huevos no le pasan.
2: Ay, pues pobre, se puede morir de hambre.
1: Ay, no, comadre.
2: ¿Qué pasó?
1: Ay, no, allá viene mi viejo bien pedo con un ramo de flores y de rosas. No, por ese pinche ramo de rosas me voy a pasar toda la noche con las piernas abiertas.
2: Ay, comadre, no puedo creer que no tenga un florerito donde ponerlo. ¡Ah!

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1: Es la segunda de los Dinos. Oye, con las joyas de mi vida, para mandarle saludos a nuestro amigo Don Lorenzo del taller de cerrajería. Iba a decir de herrería. No, es cerrajería, es cerrajero el vato. Un taller que no tiene nombre y tiene como a 10 gabachos trabajando. A Luisito, la mascota, puro Oaxaca. Buenos días.

este espacio siempre se asomaba por la puerta que estoy mirando en este momento y me decía, ¿sí soy? ¿Sí soy la joya de tu vida? Y yo nomás contestaba, eres la más preciada del tesoro que tengo. Eres la joya de mi vida. Porque en ese momento yo le decía, porque te amo, porque te quiero y nunca voy a dejar que te pase nada.

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0: El huracán Simon permanece semiestacionario frente a las costas de Jalisco, mientras que la tormenta tropical Trudy avanza sobre el Océano Pacífico, informa el Servicio Meteorológico Nacional. La circulación de ambos sistemas favorece lluvias en el occidente, sur y sureste de México. Simon se mantiene como huracán categoría 1 en la escala Saffir-Simpson, con vientos máximos sostenidos de 150 km por hora y rachas de hasta 185. El centro del ciclón se localiza a 260 kilómetros de Cabo Corrientes, Jalisco, y a 400 kilómetros de Cabo San Lucas, Baja California Sur. Por su parte, la tormenta tropical Trudy se ubicó a 535 kilómetros al sur-suroeste de Lagunas de Chacagua, Oaxaca, y a 600 kilómetros al sur de Acapulco, Guerrero. Aseguran que se atienden las demandas de los trabajadores del IMSS.
1: Tras la mega marcha de este martes, la presidenta Claudia Sheinbaum se comprometió a atender todas y cada una de las demandas de los trabajadores del Seguro Social.
2: Aquellas demandas legítimas de las y los trabajadores del Instituto Mexicano del Seguro Social se están atendiendo. Y SOE tiene la instrucción de a más tardar el día de mañana, pasado mañana, esta misma semana, hacer un plan de acción que tiene que presentármelo para poder atender de manera inmediata todas las demandas legítimas de los trabajadores del IMSS. En cuanto al desabasto de algunos medicamentos, ya también tomamos medidas.
1: De paso, llamó oportunistas a los partidos políticos y organizaciones sociales que se colgaron de esta protesta. Noticias de Arturo García Caudillo.
0: Aplazan discusión de reforma electoral que regula cobertura informativa.
3: La Comisión de Reforma Política Electoral de la Cámara de Diputados aplazó la discusión de un predictamen para expedir una nueva ley de medios de impugnación en materia electoral. La propuesta establece criterios para considerar cobertura informativa indebida, la actividad reiterada y sistemática en espacios noticiosos que busque influir en las preferencias electorales y no responda a un ejercicio periodístico. El proyecto protege como libertad de expresión las entrevistas, opiniones, editoriales y análisis. La discusión fue retirada para realizar modificaciones y evitar que las nuevas reglas entren en vigor durante el proceso electoral 2026 a 2027.
0: Bomberos de Guadalajara se deslinda de la agresión con agua a manifestantes.
4: La Coordinación Municipal de Protección Civil y Bomberos de Guadalajara aclaró que sus elementos no participaron en agresiones contra manifestantes durante la protesta del pasado domingo en las inmediaciones de Casa Jalisco. También aseguró que ningún elemento tapatío estuvo en la primera línea de contención ni participó en los hechos señalados en redes sociales. La dependencia agregó que las imágenes y videos donde se observa el uso de mangueras contra manifestantes no corresponden a personal ni unidades de Bomberos Guadalajara. La corporación reiteró que su intervención se limitó a tareas de protección y seguridad durante la movilización. Notisistema, Edgar Flores Maciel.
0: 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Gracias, le presentó las noticias Víctor Montes.
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0: había una silla al lado de su cama, por lo que el sacerdote pensó que el hombre sabía que vendría a verlo. Supongo que me estabas esperando, le dijo el sacerdote. Y el hombre respondió:
1: no, la verdad, no. No.
0: Es más, no sé ni quién es usted. Dígame. Soy el sacerdote que su hija llamó para que orase con usted. Cuando vi la silla vacía al lado de su cama, supuse que usted sabía que yo vendría a visitarlo.
1: Ah, sí, sí, la silla,
0: dijo el hombre enfermo.
1: ¿Le importaría, padre, cerrar la puerta?
0: El sacerdote, sorprendido, la cerró. Dime, hijo.
1: La verdad, nunca le he dicho esto a nadie. Pero toda mi vida, así, la he pasado sin saber cómo hacer oración.
0: Yo no sé orar. Cuando he estado en la iglesia, he escuchado siempre al respecto de la oración, que se debe orar y los beneficios que trae. Pero siempre esto de las oraciones me entró por un oído y me salió por el otro. Como puede darse cuenta, padre, la verdad, yo no sé orar, pues no tengo idea de cómo hacerlo. Entonces, hace mucho tiempo, abandoné por completo la oración. Esto ha sido así en mí hasta hace unos 4 años. Cuando conversando con mi mejor amigo, me dijo: José, esto de la oración es simplemente tener una conversación con Jesús. Así es como te sugiero que lo hagas. Te sientas en una silla y colocas otra silla vacía frente tuyo. Luego, con fe, miras a Jesús sentado delante de ti. ¿No es algo alocado el hacerlo? Pues Él nos dijo: yo estaré siempre con vosotros. Por lo tanto, le hablas y lo escuchas de la misma manera como lo estás haciendo conmigo ahora. Es así que lo hice una vez y me gustó tanto que lo he seguido haciendo unas 2 horas diarias desde entonces. Siempre tengo mucho cuidado que no me vaya a ver mi hija, pues me internaría de inmediato en el manicomio. Pensaría que estoy loco. El sacerdote sintió una gran emoción al escuchar esto y le dijo a José que era muy bueno lo que había estado haciendo y que no dejara de hacerlo. Luego hizo una oración con él, le extendió una bendición y se fue a su parroquia. 2 días después, la hija de José llamó al sacerdote para decirle que su padre había fallecido. El sacerdote le preguntó: ¿falleció en paz? Sí, padre. Cuando salí de la casa a eso de las 2 de la tarde, me llamó y fui a verlo a su cama. Me dijo lo mucho que me quería y me dio un beso. Cuando regresé de hacer las compras 1 hora más tarde, ya lo encontré muerto. Pero hay algo extraño respecto a su muerte, pues aparentemente, justo antes de morir, se acercó a la silla que estaba al lado de la cama y recostó su cabeza en ella. Pues así lo encontré. ¿Qué cree usted que pueda significar esto, padre? El sacerdote se secó las lágrimas de emoción y le respondió: ojalá que todos nos pudiésemos ir

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1: 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Oye, llegamos a las 8 de la mañana con 15 minutos. ¡15 minutos! Ya pasaron de la hora. Es un jueves, la antesala del fin de semana. Y estamos en jueves de doble ladrido. Déjame ver, acaba de entrar otro de los mensajes de mi amiga en San Juan de los Lagos. Déjame ver rápidamente. Ya ves cómo es esto de las redes sociales. Le mandamos saludos cordiales también a nuestra gente en West Valley. En West Valley, en Salt Lake City, Utah. ¡Buenos días! No tiene nada. Gracias. Oh, sí. Claro que sí. Por supuesto. Nos vemos primeramente, Dios, si todo sale bien, si no me lleva la fregada en estos días. Nos vemos el martes para seguirme deleitando con los ricos taquitos dorados, ¿eh? Muchas gracias. Ana Elia Jiménez en San Juan de los Lagos. Perrón, buenos días. Tócame la Chucho. La del trono de México. Lágrimas de mi madre, si eres tan amable. Abisaí, ¿cómo no? Claro, carnal. Ahí te va la rolita. Tócamela. Tócamela.
2: A veces...
1: ¡Ay, güey! ¡Tócamela, Chucho! ¿Y la otra cuál va a ser, carnal? Del trono de México. La que yo quiera. Bien. Entonces, la que yo elija me parece bien. Otro de los mensajes que acaba de entrar por acá, pero de este lado, para mi compa Lebrón Papito y el Chipín de Telles. Saludos, carnal. Échale ganas, güey. Yo tengo los discos todavía acá en Salt Lake City. Yo tengo los discos de reflexión. Ah, los discos de reflexiones, claro. ¿Te acuerdas, perrón, cuando llegaste por primera vez al Paisa Grill a dar un show de lo que no se puede decir al aire? ¿Te acuerdas del señor de las canas que lo agarraste de botana, que porque estaba nevando y tenía el cabello todo lleno de nieve? Sí, carnal.

0: Pachi. Un burro muere frente a la iglesia.
1: Atropellado.
2: No, una cosa horrible, ¿verdad?
0: Una semana después, el cuerpo del burro seguía ahí.
2: Y el padre, pues, decidió llamarle, pues, al jefe de la policía, ¿no? Ya le, hasta le dijo el padre al coro, ya cállense, güey, ya me asaltaron. El padre agarró el teléfono y le marcó al jefe de la policía.
3: Jefatura de policía, habla el comandante Rodríguez.
0: Hijo, soy yo, hijo. El padre de la iglesia.
3: Ah, ¿qué quiere o qué? ¿Qué se le perdió o qué?
0: No, hijo, no se me perdió nada, hijo. Lo que sucede es que tengo un burro muerto hace una semana frente a la iglesia.
3: Ah, padre, pero
0: ¿no es el señor quien tiene la obligación de cuidar de los muertos? Así es, hijo. Así es. Pero también es mi obligación avisarle a los familiares, güey.
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5: Oye, qué boca, abuela. A Sergio Valerio le mandamos saludos cordiales. ¿Cómo estás, hijo? Ya está trabajando, dándole duro, tendido, macizo en el restaurante.
0: Esto en donde, en Taylorsville, ¿sí, verdad?
5: Qué abusado, chamaco. A usted, señora, señor padre de familia, póngase a platicar con sus jóvenes, que ahorita que andan en la pubertad, esos chamacos que andan así como, ya ve las mujeres algunas, ay, mira, viene el colágeno, hable con sus hijos, porque es mejor que le salga el niño en la rosca, y no en el ultrasonido, no sé por qué.
0: Yo tengo un amigo que un día de Reyes, güey, se tragó un monito por no pagar los tamales. A los dos días fue al baño y todos,
6: ¡ay, abortó!
0: Abortó el monito, ya.
5: Más vale comprar tamales que comprar pañales, digo yo.
0: ¡No sé!
5: Vamos a los cordiales, ¿cómo estás, hijo? ¡Buenos días! Me voy por acá, pero de este lado de una vez y por todas, perrón, buenos días. Oye, ¿me podrías hacer, soy Emilio, me podrías hacer el favor de tocarme? ¿Valió la pena equivocarme de la arrolladora, por favor, si la tienes? ¡Claro, carnal! Jueves de doble ladrido, dos canciones. Tú me pides una, yo pongo la segunda. ¿Cómo ves, carnalito? No, que es la de ¿valió la pena equivocarme o la de tu juguete? Cualquiera. ¿Tu juguete?
0: Pues se la mandamos de una vez y por todas.
5: 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Con tu amigo el perrón de la mañana, reportan accidente en Luis Donaldo Colosio, esquina con Pino, San Juan de los Lagos. Exactamente. No, es viejo ese mensaje que llegó. Es viejo, no hagan caso.

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1: Esta es la segunda de la arrolladora Banda Limón. Me la cambiaste por el ruido de tus zapatos, carnal. Hoy no se hable más, aquí la tienes. Jueves de doble ladrido, dos canciones.
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2: Tócame la chuchu.
1: Ah, caray, tengo mensajes. Jorgito, no podrás escribirlos, carnal, para no quitarme los audífonos, por favor. Gracias, Valdiosera Junior.

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0: zapatos. Ay, güey. Hablé como hombre, pero ya me cansé.
1: Oye, qué poca abuela. No, gracias. Ya te contesté el mensaje. Gracias. ¿Que si soy guapo, me preguntan? Ah, mira, eso de que si soy guapo, la verdad, no podría contestártelo yo. Es que ser guapo es algo que llevo en la sangre. En la cara no, pero en la sangre sí, cabrón. Pues vaya a ser como la fila afuera de un hospital, ¿no?
0: ¿Qué están haciendo?
1: No, pues aquí esta fila es para donar sangre.
0: Ah, ¿y usted vende la sangre o la dona?
1: No, no, la sangre, la dona no. No, no, no. Es que hablando de la sangre, fíjate, una cosa te lleva a otra. Una pareja de novios, de noviazgo, hasta ahí, noviazgo. La pobre mujer cayó en cama y necesitaba una transfusión urgente, güey. Lo que yo te puedo decir en este momento así de urgente, no, es urgente. Y el novio, todo abatido por la tristeza y el dolor y verla postrada en la cama, viendo cómo sufre su amada, inmediatamente se bajó el cierre para que ella le diera una... No. Le donó sangre. Le donó sangre y le salvó la vida al vato. Pasaron los meses y en una ocasión tuvieron una discusión fuerte. Fuerte la discusión, al grado de que ella tomó la decisión que era preferentemente mejor para ella. Y le dijo:
2: hemos terminado, esto no funciona, aquí se acaba, tú por tu lado, yo por el mío, jamás, jamás volveré contigo, desgraciado.
1: Y el vato triste, enojado, encajado, nomás le dijo: así, hija de la frega, así, hija de toda tu madre, así, devuélveme mi sangre. ¡Devuélveme mi sangre! Y la morra se metió la mano, se quitó la toalla femenina, digo...
2: ¡Ahí te va, güey! ¡Pero te voy a dar incómodas mensualidades!
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1: ¡Vientos huracanados, Dave Roberts! Oye, mantiene la confianza de una épica remontada de los Dodgers de Los Ángeles. Fíjate que los Dodgers marchan 3-0 en la serie del campeonato de la Liga Nacional. Dave Roberts cree que pueden derrotar a Milwaukee 4 juegos seguidos. ¡Cree! Lo que sucede en Los Ángeles, California, los LA Dodgers creyeron que en el tercer juego de la serie contra Milwaukee Brewers, del Dodger Stadium, fue el escenario de una nueva derrota angelina, 6-2, donde Dave Roberts, pues, confía en la remontada. El compromiso se mantuvo cerrado hasta el sexto inning. Hasta ese momento, fue un gran duelo de picheo en el que se mantuvieron, pues, a raya ambas ofensivas. Milwaukee se fue arriba en el marcador con una carrera en el primer episodio. En el sexto, los Dodgers fueron capaces de anotar 2 carreras y ponerse arriba en el juego. Fíjate, fanático de los Dodgers desde aquellos años cuando estaba Fernando Valenzuela de los Dodgers. ¡Ay, da, carajo! No se hable más, hijo, ¿eh? Eso es todo. Oye, me voy por acá, pero de este lado tengo más mensajes. Perrón, mi novia me dijo inmaduro. Y tiene razón. ¿Por qué te dijo tu novia que eres un inmaduro? ¿Juegas con carritos en la banqueta todavía o qué onda? No, me dijo inmaduro y tiene razón, porque si fuera yo maduro, ya estaría en el bote como lo metieron al presidente de Venezuela. ¡Ay, te vamos! No seas mamila. Oye, tócamela, Chucho. Jueves de doble ladrido. No sé si tengas la canción de los Cadetes de Linares, la de No Hay Novedad. Déjame.

0: acabe. Yo lo quería.
1: Muy temprano. Ellos son los cachetes con lunares. Digo, los cadetes de Linares. Qué baboso.

rebaño está donde la pusiste tú. Lo único que ha cambiado es el espejo. Ahora, cada vez que lo veo, me refleja una figura con unas sombras profundas bajo mis ojos y unas arrugas que empiezan a amenazar mi rostro

0: Pueblo en la Freedom.
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0: No, mamacita, no se ande confundiendo usted, mi reina, ¿eh? Ahí le mando el mensaje. No tengo yo este iPhone. La verdad, desde ya hace muchos años sí lo usaba, pero ahora tengo Android, que es muy diferente, ¿eh? Así que, si piensas tú que por tener iPhone te da un estatus totalmente diferente, mamacita, estás errónea, estás equivocada. Bájate de esa nube, mija. Así es, ¿ok? Mira, tener iPhone no significa tener feria. ¿Neta?
2: Yo aviento leche y no soy vaca.

0: Creepers, que doble ladrido, dos canciones. Ay, yo qué buena onda, güey. Oye, güey, ¿por qué? No entendí. ¿Por qué a tu amiga, la que me mandó el mensaje, le dicen la Donald Trump? ¿Así le dicen, güey? Oh, ¿trabaja en el centro en una dulcería? ¿Le dicen la Donald? ¿Por qué, güey? Ah, porque le gusta agarrar puros maduros. Oye, déjame ver por acá, por de este lado. Perrón, saludos, buenos días. ¿Puedes tocarme esta? Perrón, tócame la que le gusta a mi vieja. Ah, qué poca abuela. Tócame la que le gusta a mi vieja. Ya me la estoy agarrando la que le gusta. ¡No!
1: ¡Cállate, mendigo loco!
0: ¿Para qué empieza este güey? Oye, ¿puedes tocarme la de Fuerza Rígida de Marlboro Rojo, por favor? El 10, si eres tan amable. ¡Claro, carnal! ¡Claro! Oye, pero antes déjame ver lo que está pasando en el mundo. ICE desata el miedo en California. Familias, inmigrantes y trabajadores viven bajo amenaza. El simulacro Great California Shakeout de 2026 se realiza este jueves 15 de octubre. O sea, que va a ser el día de hoy. Documentos migratorios ponen bajo escrutinio a la familia de Uttar Omar. La audiencia de sentencia de Ovidio Guzmán fue aplazada hasta abril 2027. Los Brewers incendian el Chavez Ravine y ponen a los Dodgers al borde del abismo. Por otra parte, Biden y su administración nos fallaron en nuestra frontera sur, afirman los demócratas James Tallarico. Cámara pone que Puerto Rico y Washington D.C. se conviertan en estados. Perder la Cámara de Representantes, salvar el Senado. El menú de Halloween Time en Disneyland tiene un toque picante. Les van a meter un chile o qué ves, ¿no? Sí. La agenda de los eventos que hacer en el área de... Bueno, esto es para el área de Los Ángeles, así que... gran sacudida. Mantente alerta ante un terremoto en Los Ángeles. Oye, eso llama bastante la atención, güey. Fíjate que en el terremoto, el temblor del 97, a las 6:30, ya casi 20 para las 7 de la mañana, se empezó a sacudir y luces y postes y las alarmas de los carros, todos se estaban ahora sí que sacudiendo y yo bien asustado, cabrón, estiro la mano para abrazar a mi vieja y nada, no estaba. Dije, ay, en la madre, entonces ya se cayó de la cama, por eso tembló, güey. ¡No! ¡Oh, bueno! Oye, este jueves millones de residentes de California participarían... ¡Ah, es un simulacro en el área de Los Ángeles de un sismo! Ah, no, yo pensé que sí estaban preparados porque se avecinaba. ¿Ya ves que se pasa la falla de San Andrés? Sí, por el área de Los Ángeles y luego hasta el brazo de lo que viene siendo de la República Mexicana, que es Tijuana, Baja California Sur, Norte y todo lo demás, ¿no? Profesores de Cornell acusan a la Universidad de Silancier protestas por violación grupal. Oye, mata tiros a 8 familiares y luego se quita la vida en Pensilvania. Hombre de Indiana es acusado de disparar en un IHOP. Bueno, IHOP es International House of Pancakes. Es un restaurante, ¿no? Donde venden unos ricos desayunos. Acusado de disparar en un IHOP tras acusar a un cocinero de acostarse con su esposa. ¡Qué raro que alguien se acueste con otro que no es su esposo! ¡Qué raro, digo yo! ¿Qué? Eso no, ni por mí. Fíjate que nunca lo había pensado, güey. La mera verdad, jamás lo había pensado. Buen día, perrón. Ahí te encargo, perrón. La de los invasores. La mejor de mis tragedias. Ánimo, viejón. ¡Saludos! Mi querido Edgardo. Se hace la machaca de una vez, carnal. Ahí te va la de Marlboro Rojo con Fuerza Rígida. ¿Cuál otra quieres? ¿La de el 10? Me estaban preguntando por acá de ese lado. Sí. Déjame ver si es la que me había pedido. Así, el 10. Igual, Fuerza Rígida, o yo busco una que también me guste. Tú me pides una y yo pongo la segunda. Jueves de doble ladrido, dos canciones. 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Con tu amigo el perrón de la mañana, buenos días. 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

0: Yo no voy a tocar ese tipo de canciones. Y que tracas, hijos de su rebelión. Y que tirando vergas. Nah, güey. Ah, güey, tranquilo, tranquilo, relajado. Mejor, mira, güey, es mejor este. Chingas un sneaker, güey, que te relajas, güey.
1: Es que, no, güey, yo no.
0: Yo no hago eso, güey, la verdad.

de otra época, un poco más a la alentadora, tranquila, relajada. Perdóname, güey, es mi camarada, eres mi cuate, güey, pero no. Y eso te iba a decir antes de que saliera la canción. No dice... No me espanto, güey.

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1: ¡Cállate, mendigo loco!
0: Oh, ¡qué poca abuela, carnal! Oye, buen día, perrón. Te encargo la canción de los invasores de Nuevo León. La mejor de mis tragedias. ¡Ánimo, viejo! ¡Un saludo de Edgardo González! Órale, carnal, no se hable más. Oye, la verdad, tú como caballero, como hombre, acá, tienes que ser malo, güey. Tienes que ser malo, mentiroso, traicionero, doble cara. Tienes que volverte un hijo de toda tu pinche maco para que te valoren algunas mujeres. Porque cuando eres bueno, amoroso y leal, te hacen caca, desgraciadamente, güey. La mera verdad, güey. ¿Sí? Y el hombre bueno aburre. Y del malo se enamoran. Déjate nomás. ¿A dónde hemos llegado? Por el amor de Dios. Una cosa mariposa que puedo platicar ahorita, comentarte. Y por cierto, sí me llamó bastante la atención acerca de... ¿Dónde estás? Ah, gracias, eso. Oye, ¿es normal, crees tú que sea normal que en la primera cita que tengas tú con una mujer acá, y güey, la invitas a salir, no sé, te vas a un bar, vaya, no, te vas a un restaurante? Primero hay que, pues, llenarle la panza, ¿verdad? Sí, tú pagas la cena para que traiga el postre rasurado. Digo, No, es que me llamó bastante la atención. Es justo que en la primera cita la mujer tenga que pagar la mitad de la cuenta de lo que hayan consumido ambos. ¡Ta, ta, ta, ta! Digo yo, no creo, güey, no creo. Está bien difícil, güey. Última. Pero también no se manchen de mole algunas mujeres que las invitas a salir y todo. Y no llegan como con 10 amigas todas bien pedotas y piden lo. ¡Oye, no! Mira, resulta que es justo lo que es habitual. No creo que la mujer tenga que pagar la mitad de la cuenta de lo que consumieron ambos. Punto de vista número uno, quien invita paga, güey. Si tú le dices, oye, ¿te gustaría que saliéramos el fin de semana a cenar? Te invito. Entonces, esa invitación es correcto, es lo que tú tienes, ya te estás atendiendo porque tú vas a pagar. La mujer que aceptó no tiene que asumir un gasto que tú propusiste como una invitación, ya que muchas personas, la mera verdad, creen y demuestran la generosidad y te importa pasar tiempo con ella, no repartir gastos desde el primer momento. Eso es poco, eso es tener poca calidad humana como hombre, güey. Y eso yo te lo estoy diciendo. Punto de vista número dos, cada quien lo suyo o a medias. No manches, güey. Algunas personas prefieren dividir la cuenta por igual, porque pues que sienten así que nadie les debe nada a nadie y la relación empieza en igualdad. Ahora, es como cuando se van a casar. Perdón. No, tú lo tuyo, yo lo mío. La mera verdad, así, ¿no? Por esto debes de decirse antes de ir, no al momento de pedir la cuenta. Decirlo después puede sentirse como una sorpresa desagradable, una falta de claridad. Y punto de vista número tres, no es sobre el dinero, es sobre la atención. Muchas mujeres no se quejan por los pesos, sino por la sensación de que no fueron realmente invitadas. Si alguien te dice, te invito, y luego pide que pagues la mitad, se siente como una palabra rota. Y eso duele más que el dinero en sí. Y lo más importante de todo, la claridad antes de ir. Lo que no está bien, decir, te invito, y luego pedir que pague la mitad. Eso crea una confusión, una decepción. Lo que sí está bien, decir desde el principio, oye, me gustaría que saliéramos. ¿Te parece si cada quien paga lo suyo? ¿O vamos a cenar? ¿O yo invito esta vez? Pero tú ya te estás adelantando. De ahí ellas se van a formar, pues ahora sí, una imagen de lo que tú realmente eres y proyectas. Cuando hay una claridad desde el inicio, no hay quejas ni malentendidos. Datos de reflexiones para que tú te pongas acá. Es que no hay una regla escrita. En muchas familias y tradiciones antiguas se espera que el hombre pague como muestra de caballerosidad. Hoy en día, muchas personas modernas prefieren ir a la par. Sí, güey. ¿Entonces qué? Porque le hablas a una mujer... Oye, la verdad es que cómo me gusta mirarme en tus ojos. Ay, ya no existe, güey. Para palabras bonitas te invito a que te quedes los viernes, que es cuando hablamos de esto. Y luego, o últimamente ya se enamoran.
1: ¿Cómo te llamas? ¡Ay, mírala! ¡Eres men traviesa, me cae, en serio! ¿Y tú cómo te llamas? ¡Ay, yo me llamo Brian! ¡Ay, embarázame! ¡Hazme un hijo y abandóname! ¡Ay!
0: Lo que es normal depende de lo que ambas personas acuerden y se sientan cómodas. Lo que sí demuestra el carácter, si invitas, pagas. Eso habla de tu palabra y de tu generosidad. Si prefieres dividir, dilo con anticipación, con respeto y una claridad. Y si ella se ofrece a poner su parte, puedes decir, esta vez invito yo y la próxima elige ese lugar. Eso es elegante y justo para ambos. Oye, la queja de fondo, cuando alguien dice... ¿Cómo voy a pagar si me invitaste, güey? Lo que realmente está diciendo, me hiciste sentir que valía pena para que me invitaras y al final resultó que no era así. Oye, no es por el dinero, es por la confianza que se rompe con la falta de claridad. Así que ten mucho cuidado, al final del día no se trata de quién paga los platos, sino de qué clase de persona quieres ser. Si invitas, pagas. Si quieres compartir el gasto, avísalo antes de que llegue la dignidad y la palabra. ¿Estamos de acuerdo? Voy y vengo.
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0: Informa. Trabajadores del IMSS denuncian irregularidades en la consulta salarial realizada ayer. Amenaza con un paro escalonado de labores.
1: La Cámara de Diputados aprueba la Ley de Ingresos 2027 que contempla recursos por más de 10 billones de pesos y también un mayor endeudamiento.
0: Fue reprogramada para abril de 2027 la audiencia de Ovidio Guzmán en Estados Unidos. Su defensa busca evitar la cadena perpetua.
1: En béisbol, los cerveceros de Milwaukee derrotan 6-2 a los Dodgers y se colocan a un triunfo de alcanzar la Serie Mundial.
0: Trabajadores del IMSS amenazan con un paro nacional.
2: Trabajadores y jubilados del IMSS denunciaron irregularidades en la consulta sobre el aumento salarial de 6.8%. Entre ellas, boletas sin folio, falta de padrón y controles insuficientes para acreditar a los votantes. Los inconformes también cuestionaron que integrantes del propio sindicato organizaran y supervisaran el proceso. El representante de jubilados y pensionados del IMSS, Eduardo Vinicio Martínez, aseguró que, según sus estimaciones, participó entre 70 y 80% del padrón y que predominó el voto en contra. Advirtieron que podrían desconocer los resultados si consideran que no hay certeza sobre la votación y plantearon nuevas movilizaciones e incluso un paro nacional escalonado, sin suspender los servicios de urgencias.
1: La Universidad Nacional Autónoma de México abrirá una Escuela Nacional de Estudios Superiores en el suroriente de la Ciudad de México para impartir medicina, ciencia de datos y nanotecnología.
0: La UNAM indicó que el gobierno de la Ciudad de México construirá este plantel para 20.000 estudiantes y la Casa de Estudios la equipará y operará para ampliar la matrícula estudiantil.
1: La audiencia sobre el estado procesal de Ovidio Guzmán López fue reprogramada para el 14 de abril de 2027 en el Tribunal del Distrito del Norte de Illinois.
0: La audiencia ya se había reprogramado del 28 de octubre al 7 de diciembre de 2026, según una notificación previa. Esta es una audiencia intermedia que difiere de la sentencia final.
1: El Chapito se declaró culpable en julio de 2025 de 4 cargos federales relacionados con tráfico de drogas y crimen organizado. Su defensa busca librarlo de la cadena perpetua tras un acuerdo de cooperación.
0: Diputados avalan Ley de Ingresos 2027.
3: La Cámara de Diputados aprobó en lo general la Ley de Ingresos de la Federación 2027, que contempla recursos por 10.6 billones de pesos, 442 mil millones más que este año. El proyecto autoriza al gobierno federal a contratar hasta 1.7 billones de pesos de deuda interna y 13.500 millones de dólares de deuda externa. Durante el debate, la oposición cuestionó el aumento del endeudamiento y pidió mayor claridad sobre el destino de los recursos. Morena y sus aliados defendieron que los ingresos permitirán financiar programas sociales, infraestructura y servicios públicos. La iniciativa continuará su proceso en el Senado.
1: La Comisión Nacional de Elecciones de Morena recibió hasta 5.000 registros de aspirantes a las coordinaciones distritales federales de los Comités de Defensa de la Transformación y Soberanía Nacional, eventuales candidaturas a las 300 diputaciones federales que estarán en juego en la elección intermedia de 2027.
0: Por su parte, el coordinador de Morena en la Cámara de Diputados, Ricardo Monreal, anticipó que entre 130 y 150 legisladores actuales solicitarían su registro para participar en el proceso interno y buscar la reelección.
1: Esta sería la última vez que puedan buscar la reelección los diputados federales, toda vez que en 2030 entrará en vigor la reforma presentada por la presidenta Claudia Sheinbaum para ya no permitir esta figura ni candidaturas relacionadas con el nepotismo.
0: Trudy y Simon intensifican las lluvias en el país.
4: La interacción de los ciclones Trudy y Simon provocará este jueves lluvias de muy fuertes a intensas en amplias zonas de México, informó el Servicio Meteorológico Nacional. Las precipitaciones más intensas se esperan.

0: reaccionado al incendio.
1: ¿Qué tal? Buenos días. Martín Navarro Vázquez le presenta la información deportiva. El sueño del tricampeonato se le va de las manos a los Dodgers, luego de que este miércoles perdieron nuevamente con los Cerveceros 6-2, ahora en Los Ángeles, en el tercer juego de la serie de campeonato de la Liga Nacional. Un momento clave fue en la séptima entrada, cuando, estando abajo en la pizarra, Jake Bowers y Jared Mitchell conectaron jonrones para Milwaukee, que así se pone 3-0 y está a un triunfo de llegar a la Serie Mundial. El juego 3 de la serie de campeonato en la Americana fue adelantado debido al pronóstico de mal tiempo y fuertes lluvias en Cleveland para esta noche. Por ese motivo, esta mañana, a las 11 horas tiempo del centro de México, los Guardianes reciben a los Rays de Tampa Bay con la serie empatada a 1. A las 6 de la tarde se juega además el cuarto enfrentamiento entre Dodgers y Cerveceros. La jornada inaugural de la Liga del Pacífico continuó este miércoles con algunos partidos interesantes, como el de Naranjas de Hermosillo, que le pegó 3-0 a Mexicali. Tomatero de Culiacán 4-3 derrotó a Mazatlán, y Guasave venció 2-0 a Cañeros de los Mochis. El Real Madrid logró una remontada espectacular, pues estaba a 8 minutos de llevarse una derrota, pero logró marcar 3 goles en los últimos instantes del juego para vencer de visita a la Roma de Italia 4-3, al continuar la jornada número 2 de la Liga de Campeones de Europa. Quien sigue dando buenos juegos es el actual bicampeón de la Champions, Paris Saint-Germain, que derrotó de visita 4-2 al Manchester City. Además, el Betis se impuso 3-2 al Porto. Mientras Fidalgo no tuvo minutos, Santiago Jiménez ingresó de cambio a 5 del final y estuvo cerca de empatar el juego. Liverpool, por su parte, golea 6-3 al Lax en Austria, y el Feyenoord de Países Bajos se impuso 3-2 al Como de Italia. El delantero mexicano del Wolverhampton, Raúl Jiménez, tendrá que ir al quirófano tras la lesión que sufre en la rodilla izquierda. El club inglés anunció que mañana viernes será intervenido para corregir el ligamento y sería baja lo que resta del año, por lo que podría volver a finales del próximo enero 2027. De esta manera seguirá ausente con la selección mexicana, que jugará en noviembre los cuartos de final de la CONCACAF Nations League frente a Jamaica. Tres silbantes mexicanas asistirán a la Copa Mundial Femenil Sub-17 de la FIFA, y que tendrá como sede Marruecos del 17 de octubre al 7 de noviembre. Karen Hernández como árbitra central, mientras que van como asistentes Angélica Flores y Mayra Mora. Las tres han asistido ya a varios torneos internacionales.
2: Saldo de 2 lesionados deja ataque armado en Miravalle. 2 jóvenes resultaron heridos a balazos, uno de ellos de gravedad, durante una agresión registrada poco antes de la medianoche en la colonia Miravalle, en San Pedro Tlaquepaque. El ataque ocurrió en el cruce de Andador Diego Panes y Artes Plásticas, donde vecinos reportaron múltiples detonaciones. Policías municipales localizaron un casquillo percutido y confirmaron que las víctimas habían sido trasladadas por medios particulares a la clínica 46 del IMSS. Uno de los jóvenes fue reportado en estado grave. Hasta el momento no hay información sobre los responsables. Las autoridades estatales ya investigan los hechos. Notisistema, Edgar Flores Maciel.
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mejor lenguaje sobre Dios. Dije al almendro, háblame de Dios, y el almendro floreció. Dije al pobre, háblame de Dios, y el pobre me ofreció su capa. Dije al sueño, háblame de Dios, y el sueño se hizo realidad. Dije a un campesino, háblame de Dios, y el campesino me enseñó a labrar. Dije a la naturaleza, háblame de Dios, y la naturaleza se cubrió de hermosura. Dije a un amigo, háblame de Dios, y el amigo me enseñó a amar. Dije a un pequeño, háblame de Dios, y el pequeño sonrió. Dije a un ruiseñor, háblame de Dios, y el ruiseñor se puso a cantar. Dije a la fuente, háblame de Dios, y el agua brotó. Dije a mi madre, háblame de Dios, y mi madre me dio un beso en la frente. Dije a la gente, háblenme de Dios, y la gente se amaba. Dije a la voz, háblame de Dios, y la voz no encontró palabras. Dije al dolor, háblame de Dios, y el dolor se transformó en agradecimiento. Dije a la Biblia, háblame de Dios, y la Biblia no paró de hablar. Dije a Jesús, háblame de Dios, y Jesús rezó el Padre Nuestro. Dije temeroso al sol poniente, háblame de Dios, y el sol se ocultó sin decirme nada. Pero al día siguiente, al amanecer, cuando abría la ventana, ya me volvió a sonreír.

0: chulada. La mejor de mis tragedias. Nada más ni nada menos, señoras y señores, que con los invasores de Nuevo León. Complacido, hermano. Ya estás peinado para atrás, no se hable más del asunto. Hecho el tiro, voy y vengo.
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0: El que sigue, por favor.
3: ¿Qué tal? Buenos días.
0: Buenos días, amigo. Buenos días. Sus papeles.
3: Aquí está mi currículum, mi resumen y todos los datos.
0: Muy bien, vamos a ver.
4: Escuela primaria, de preparatoria,
0: universidad. Oiga, oiga, nivel de estudios, amigo.
3: Ah, soy licenciado en Bellas Partes.
0: No. ¿Cómo licenciado en Bellas Partes? Será en Bellas Artes.
3: No, señor, soy licenciado en Bellas Partes.
0: ¿Por qué?
3: Porque soy ginecólogo.
0: ¡Qué poca abuela! Esta es la segunda. Jueves de doble ladrido. Dos canciones. Invasores de Nuevo León y a mí que me quedó.

Paulita de los invasores de Nuevo León, ¿y a mí qué me quedó? ¿Qué me quedó, hija de tu repipín chamaco? 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Con tu amigo el perrón de la mañana, buenos días. Es jueves, la antesala del fin de semana. Y lo que estoy mirando yo por acá es que en Denver, Colorado, aprueban un contrato con una aerolínea para trasladar a inmigrantes detenidos por ICE. ¡Qué poca, güey! ¡Qué aerolínea, güey! Te aseguro que le bajarán las ventas, güey. Déjame ver. Ya que muchos inmigrantes detenidos por ICE en Denver ya podrán ser trasladados vía aérea con destino hacia otros estados mientras se define la situación legal. A partir del año entrante, desde Denver, comenzarán a llevarse a cabo traslados vía aérea de inmigrantes detenidos por el Servicio de Migración y Control de Aduanas, por sus siglas en inglés, ICE. A pesar de tener un gobernador demócrata en la figura de Jared Polis y de las autoridades locales de Denver, no apoyan el arresto generalizado ni las deportaciones masivas de extranjeros carentes de estatus legal. El Consejo, la rama legislativa del gobierno de la ciudad y el condado de Denver, única entidad con el poder de redactar, modificar o eliminar ordenanzas, resoluciones y leyes locales. Esto aprobó un contrato de 3 años con K-Line. Arr. Ah, chinga, ¿cuál es? ¿Qué aerolínea es esta madre, güey? Arr Company Aviación. Hablando de aviones, güey, te digo... Yo no sé, güey, una palabra se me queda grabada y se me vienen a la mente muchas más palabras. Escucha esto, lo que sucedió en un avión.

0: La chiquirrina me borró el audio del avión y todo el rollo. Pero imagínate lo que es el avión. Sí, sí, sí lo tenías, ¿verdad, güey? Sí, cómo no. Está muy, muy raro ese avión. Ay, güey. Muy raro. ¿Me escucha? Vas en el avión. 1:00 a.m. en el avión. Cuando una pareja de muchachitos raros iban a su luna de miel.
1: Oye.
0: Ay, no, ¿qué pasó? No, déjame dormir.
1: Oye, pero es que ya no aguanto.
0: Ay, no, pues te tienes que aguantar, babosa. Espérate que lleguemos a Hawái, allá por Honolulu, lo que quieras, aquí en el avión. No.
1: Pero es que yo ya no. No, yo quiero ahorita.
0: ¿Estás loca? Yo no sé cómo le vas a hacer. Yo no sé cómo le vas a hacer, es curioso. Yo quiero ahorita y aquí. Pero se va a dar cuenta todo el avión.
1: ¡Ay, no! ¡Van todos dormidos!
0: ¿Y cómo sabes que van todos dormidos,
2: Mira, te voy a demostrar que todos van dormidos.
0: Y el muchachito raro este se levanta y empieza a gritar...
3: ¡Alguien tiene un cigarro que me regale! ¡Un cigarro!
2: ¿Ves? Todos están dormidos.
0: Tienes mucha razón. ¡Ay, pues dale! Y pasó lo que tenía que pasar en el avión. ¡Sopas! Antes yo me acuerdo que se sacaban las tripas, hoy se las empujan. Como a la hora salió una azafata a dar un recorrido. Y a un lado de la puerta del baño, un viejito temblando de frío. Porque si hace frío en la madrugada en un avión, güey, no manches.
1: ¡Señor! ¿Qué pasó? ¿Qué pasó, señorita?
2: Señor, ay, está temblando de frío. ¿Por qué no me pidió una cobija?
3: No, señorita, no. Imagínese, si un cabrón ahorita pidió un cigarro y se lo clavaron, pido una cobija, ¿qué me van a hacer a mí? ¡Yeah!

Uno más. Uno más. Uno más, pinche cumbión, cabrón.

0: Yo pensé que me habían pedido una de Julión Álvarez, güey. Sí, ya, no, que la de Pongámonos de Acuerdo mejor de Julión Álvarez, güey. Sí, yo te la mando ahorita de volada, no se hace nada, no, pues, hasta ganas me dieron de llorar, cabrón. Sabrá Dios qué chingado me puso la chiquirrín. Ven para acá, hija, ven.
1: ¡Órale, huevona, a trabajar!
0: ¿Y qué crees, que me estoy haciendo baboso o qué?

0: 6 de enero.
1: ¡Compadre!
0: ¿Qué pasó, compadre? ¿Cenó bien?
1: Ah, gracias a Dios que todo salió perfecto, compadre. Muy, muy, muy agradecido, muy contento, bien sabroso. ¡Ay, el champurrado! ¡Qué sabroso de nuez!
0: Eso, compadre. Qué bueno que le gustó, compadre.
1: Oiga, compadre, le quería preguntar.
0: Pregúntame, compadre. ¿Qué pasó?
1: Oiga, compadre, ¿qué le salió en la rosca?
0: Ah, una almorrana.
1: No, en la de Reyes, pendejo.
0: Ah, no, no, nada, nada. ¡Qué poca abuela!
2: ¡Ay, hijo de la tostada!
0: ¿Qué quieres, chiquirrina? Afuera está lloviendo en la segunda de Julión Álvarez y lo escuchas en la mexicanaradio.com en la super rey, la super perrona.

0: Escondió Álvarez, papá. Afuera está lloviendo. ¡Tómala, papá! Yo te digo una cosa, voy de nuevo. Una cosa me lleva a otra. Fíjate que se me vino a la mente con eso de la lluvia. En una ocasión en la madrugada, no la madrugada, ya como eso de las 12 de 12 de la mañana, no, ya ha pasado de las 12, pues ya es de mañana, ¿no? Sucedió esto.
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0: Fue un mega tormentón. Y la pareja dormía en su casa.
2: No, mega tormenta.
3: Y los cielos lloraron.
0: Cuando se empezó a escuchar una voz a lo lejos.
4: ¡Un empujoncito!
5: Mi amor, ¿escuchaste eso?
0: ¿El qué o qué?
5: Se escuchó una voz allá afuera que de un empujoncito.
0: No es nada, ya, sigue durmiendo.
4: ¡Un empujoncito!
5: ¿Y aún se volvió a escuchar?
0: Que no.
5: A lo mejor es un pobre hombre que se quedó en el camino y ocupa ayuda, mi amor. Le ayudamos.
0: Que no, sigue durmiendo.
4: ¡Un empujoncito!
0: Ah, caray. Yo como que ya lo escuché yo también.
5: Te estoy diciendo, pobre hombre.
0: Tienes razón, mi amor. Hay que ser amables con todos. Vamos hacia afuera. ¿Salieron? Y se paran en la puerta, ¿no? ¿Dónde está, buen hombre, que ocupa el empujoncito?
4: ¡Acá, en los columpios! ¡No puedo!
0: ¡Puta abuela! ¡Hoy no más, chipapá! Esto es Las Mujeres Divinas con el señor...
6: Don Vicente Chente o el Titán Fernández. Y yo me acuerdo, muy bonito, ya se me olvidó.

0: ¡Qué poca madre! ¡Qué poca madre! Digo yo, la mera verdad. Oye, una familia del mexicano que fue arrollado por la camioneta de ICE, o sea, de la migra, en Houston, exige justicia fiscal. El fiscal de Texas investiga el atropellamiento intencional, güey. En un video de cámaras de vigilancia muestra cómo la camioneta oscura de ICE lo persigue, da una vuelta y lo embiste por la espalda de una manera directa. La familia de Miguel Parra Hernández, un mexicano de 48 años que resultó gravemente herido después de ser atropellado por un vehículo del Servicio de Migración y Control de Aduanas en Houston, exige que se investigue a fondo el incidente. Bueno, y que el gobierno de Donald Trump garantice su atención médica mientras se recupera de múltiples fracturas. Rodolfo Parra, hermano del migrante, pidió el día de ayer la intervención de las autoridades para pedir que su familiar sea trasladado del hospital a un centro de detención migratoria antes de completar su tratamiento. Le pedimos a todas las autoridades con poder que nos ayuden a que no lo muevan del hospital porque se encuentra en un estado crítico y que nos apoyen para que se haga justicia. Esto declaró durante una conferencia de prensa organizada por Phil Houston, una organización de defensa de los derechos inmigrantes. Oye, el incidente ocurrió el sábado por la mañana, cuando Parra, bueno, se dirigía a trabajar. De acuerdo con César Espinosa, el director ejecutivo de Phil Houston, el mexicano fue interceptado por agentes federales que viajaban en una camioneta oscura sin identificación visible. El video de vigilancia difundido por medios locales muestra a Parra y a otra persona salir de una camioneta blanca y correr mientras un vehículo oscuro los persigue. En las imágenes, el vehículo alcanza a Parra y lo embiste por la espalda, dejándolo tendido en el suelo. El fiscal del distrito, me llama la atención, ¿eh? El fiscal del distrito, pues estaba del condado de Harris, Sean Tierer, abrió una investigación independiente con el apoyo de la oficina del sheriff y considera que las imágenes podrían sustentar cargos penales contra la gente involucrado. En un caso como este, el cargo del penal más evidente es en agresión agravada con un arma mortal, declaró Teeter a Fox 26 Houston. Bueno, al explicar que un automóvil puede considerarse un arma mortal cuando se utiliza deliberadamente para lesionar a una persona. Pero qué poca madre, güey. ¿Qué onda con este tipo de personas, cabrón? Pues bueno, ahora, el agente de migración, el agente de ICE, que fue detenido en Fresno, California, también, ya está ahí, pues tras las...
1: En Spotify.
0: ¡Ay! ¡Vamos, me asustaste, vamos! Ya está tras las rejas el agente, lo que es en el área de Fresno. Fowler, Kerman, Chowchilla, Atwater, Los Baños, Tres Palos, Cinco Puntas, Ridley... Singer, ¿dónde más, güey? O sea, todas estas áreas es donde anda la migra. ¿Cuántos vehículos han subido a las plataformas videos y videos de autos abandonados a la orilla de la carretera o en la calle, estacionados, solos? ¿Por qué? Es los vehículos de la gente que día con día se levanta temprano para ir a trabajar. Pues lógico, para ganarse el pan del día, ¿no? Para poder llevar el sustento para las familias. Y es que mucha gente piensa que en Estados Unidos se vive de ¡uy, de maravilla! ¡Qué bárbaro! Que cosas y casos que suceden en nuestro mundo. Pero no, hijo. Allá, te pregúntame a mí, 35 años en los Estados Unidos. Y me dan ganas de ir a echar una vuelta, güey, por el cerro otra vez, a recordar viejos tiempos.
2: Ahí te va, por tu maldito amor, una canción muy bonita, muy bonita.

no, más que no salgan de ese tipo de comentarios en las canciones. Pero todo bien, hijo, todo bien, no te agüites. Como sea lo que sea, güey, de todos modos, lo feo no se te quita, güey. Te lo juro. Hagas lo que hagas, no te preocupes, todo está bien, carnal. Uno te agüites. ¡Ay!

0: se están moviendo. Si apenas estábamos bien, todo bien, güey. Oye, ha de ser horrible. Te lo juro. Ay, güey, ahí está. Ha de ser sumamente horrible, güey. Pero súbele, bájale, quítale, acomódalo, bríncalo, quítalo, dale un madrazo para que se acomode. Ahí estás. Ha de ser horrible, decía yo, cuando otra vez se está moviendo esto. Pero no hay bronca, vamos a seguir como si nada hubiera pasado. Cuando vas a un país por primera vez y no conoces y no dominas el idioma, ha de ser horrible, güey, de verdad. Fíjate que dos mexicanos de México. dos mexicanos de México se fueron de visita a Rusia. Y uno de ellos le pregunta al otro:
1: oye, pues qué transita por tus venas, aparte del colesterol, qué milanesas que no te había visto. ¿Qué andas haciendo por acá, Ámbaro? Yo pensé que te habían morégano, pero estás más víbora. Ya habla cara de tada, narices de pescado y oreja de excusado.
2: Chántale, güey, ¿qué traes?
1: Oye, ¿y cómo lo vamos a hacer, güey? Pues, ¿cómo vamos a pedir de comer? Yo ya tengo hambre, güey.
2: Oh,
1: tú, mira, tranquilo, sereno, moreno, tranquilo, güey. Mira, esto de hablar en ruso es lo más fácil que pueda existir en el mundo.
2: Pero, ¿cómo lo vamos a hacer? Es más, vete, vete, vamos a comer.
0: Se metieron al restaurante, se sientan.
1: Es mesero, mesero.
0: Llegó un mesero y no dijo absolutamente nada. El mesero, callado, tranquilo, sereno. Y dice el primero:
1: mesero, Kieroski, Arroski, Blankoski, Konfrikoloski y un Bistekioski.
0: ¿Te imaginas, güey? Que te lleguen con exactamente. ¿Qué manera de? Ay, güey, ¿qué manera de pedir? Hasta yo me quedé asombrado cuando dijo Kieroski, Arroski, Blankoski, Konfrikoloski y un Bistekoski. Y al poco ratito llegó el mesero y le trae arroz blanco con frijoles y un bistec como lo había pedido. Y el otro:
1: ¡chale, güey! ¡Qué buena onda es hablar en ruso! ¡Qué tranza!
0: Voltea el mesero y si les queda viendo, dice: Tuberoski, Suertoski, que yo hablo españoloski, porque sinoski, los doskis iban a comer merdoski. ¡Tócamela! ¡Qué poca abuela, güey! ¡Te lo juro, güey! Oye, continuamos, llegamos rápidamente para los 54 minutos, ya pasamos de la hora 54 minutos. ¡Perrón, buenos días! Tengo más mensajes. Déjame hacer algo, güey. Me llegó un mensaje que... ¿Dónde está? Ponte una rola de... Me equivoqué, lo siento. No, no te preocupes, güey. Todo bien, todo bien. No se me agüite, le digo yo. A ver, le bajo yo acá, le subo aquí. Y le acomodo. No. Ponte una de Piporro, porfa. Saludos a todos los mayas. ¡Los mayas! A los mayatones. ¿A quién? A los mayas. ¿Dónde está? Oh, es que me mandaron esto. Quítame el fondo musical, por favor. Déjame ver qué onda con este rollo. A ver.
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buena onda. Qué chido, carnalito. Qué chidote, güey. Está bien, me encanta, güey, me encanta. No más que ya le cambió la voz a este vato, ¿verdad? Ya le cambió, ¿sí? Ya le cambió la voz. ¿Cómo te...? Bueno, ya tenemos allá algunas grabaciones, carnal. No se hable más. Hoy una pareja de migrantes, apodada Bonnie y Clyde, se dedicaban a robar joyas de ancianos desprevenidos. Un par de migrantes que solían presentarse, pues, como pareja, lograban despojar de sus joyas a personas de la tercera edad en al menos 4 estados del país. ¡Tómala, güey! ¿Dónde es esto? El Departamento de Seguridad Nacional dio a conocer la detención de una pareja de inmigrantes carentes de estatus legal que llevaba varios meses siendo buscada ante la denuncia de presuntamente haber, pues, cometido varios robos de joyas a mujeres de la tercera edad. Mediante una publicación compartida en la plataforma Twitter, anteriormente como Twitter, indicaron que los presuntos responsables de los hurtos son de origen rumano y responden a los nombres de Rudy y Lacatuzu, de 28 años, y Mirabela Lacatuzu, de 26. ¿Qué hacían? Ambos personajes enfrentaban acusaciones por atacar a sus víctimas, esto en Long Island, New York, uno de los 4 estados donde solían operar desde hace ya bastante tiempo. Imagínate llegar y poder robar a personas de la tercera edad. Los hubieran agarrado en México, les mochan las manos, ¿no? ¿Te imaginas a un violador le mochan el pito? ¡No! ¡No! ¡Se me ocurrió, güey! ¡Ay! ¡Arriba Zacatecas! Es el Chivo con el señor Don Antonio Aguilar. 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

0: ¿qué error más grande pudo haber cometido esta mujer virgen que se casó con un negrote cubano? Coño, no, este tipo, güey. No, el Casio Lisboa está bueno, hijo de...
1: No, exageradamente, pero... negro.
0: ¿Ahora los dos están fallando, hijo? Sí, quítalo, así nomás, déjalo ahí, todo tranquilo. Todo... Bájale. Se casó. Noche de bodas. Ay, qué horror, nada más, no puedo ni imaginármelo. Ahora, ¿tú te lo imaginas? Esta mujer tuvo la desgracia de haberse casado con este negrote grandote, así, cubano, ¿no? Y en la noche de bodas, lo primero que se escuchó, el grito de la mujer, ¿no? Cuando lo vio encuerado, Oye, pero qué cosa más grande, caballero, coño, chico, échate para acá, ¿qué es lo que te pasa a ti, mujer? ¿Qué te pasa?
1: ¿Estás loco o qué?
0: Pero, ¿por qué? ¿Por qué tú me estás diciendo que yo estoy loco?
1: No. A mí no me vas a meter todo eso. No, es enorme esa cosota, mira la...
0: ¡Ay! Acomódamelo todo, güey. Si no, no va a salir esto, güey, porque en realidad...
1: A mí no me vas a meter eso. A mí no me... No puede ser, por el amor de Dios.
0: Quítalo. Es que algo... También que estábamos toda la mañana, güey, ¿ah? ¿Eh? A ver. ¿Qué le hiciste, güey? Es que la chiquirina le movió. Oye, pero... Oye...
1: No, estás loco. A mí no me vas a meter todo eso. A mí me mentiste, desgraciado.
0: Oye, ¿en qué te voy a yo a mentir? ¿En qué? ¿Qué cosa grande? ¿En qué te mentí?
1: Es que me dijiste que lo tenías como un bebé recién nacido.
0: Y claro que lo tengo como un bebé recién nacido, chica. Mira, lo que tú tienes que ver es como un bebé recién nacido. Pesa 2 kilos 300 gramos y mide 40 centímetros.
2: ¡Qué poca, abuela! Ya me falló la computadora, cámbiasela. Pero no hay bronca, hijo. De una vez y por todas, continuamos, ladies and gentlemen. Damas y caballeros, es que se me vino a la mente. ¡Ay, no! La segunda, jueves de doble ladrido. Oye, hermano, te van tus dos canciones. Échale ganas, saludos en el restaurante. Ahí en la cocina, en la preparación, échale. ¡Súbele! En Salt Lake City, buenos días.

0: Señora.
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0: No te resistas al cambio.

0: déjame ver si se va a hacer o no se va a hacer, porque si no la quito. Si no la quito. Si no tengo que cambiarlo.
1: El Congreso de Jalisco discute hoy la
0: construcción. Mira, ¿ves? Ahí voy, ya le moví.
1: Para Chapala. El proyecto está evaluado en casi 12 mil millones de pesos.
0: No, ya le moví yo. Fue mi error.
1: Trabajada por parte del CIAPA, el servicio de agua será suspendido o disminuido de 1 a 3 días de manera rotativa hasta marzo del próximo año.
0: No queda.
1: Son investigados 2 policías y un bombero por agresiones a manifestantes.
0: ¿En dónde, güey? ¿En dónde llevó a cabo esa investigación?
1: La calidad del agua.
0: ¿Sí?
1: Celebran con una espectacular gala el 15 aniversario de los Juegos Panamericanos Guadalajara 2011. Hoy inicia oficialmente la rotación en el servicio de agua.
0: Aguántenme mejor, señoras y señores, aguántenme.
1: En la zona metropolitana de Guadalajara.
0: No, ya, quítalo, hijo, por favor. ¿Ya?

Y Sistema Informa. El Congreso de Jalisco discute hoy la construcción de un segundo acueducto Guadalajara-Chapala. El proyecto está valuado en casi 12 mil millones de pesos. Hoy inician oficialmente los tandeos en la zona metropolitana de Guadalajara por parte del CIAPA. El servicio de agua será suspendido o disminuido de 1 a 3 días de manera rotativa hasta marzo del próximo año. Son investigados 2 policías y 1 bombero por agresiones a manifestantes en la protesta afuera de Casa Jalisco por la mala calidad del agua. Celebran con una espectacular gala el 15 aniversario de los Juegos Panamericanos Guadalajara 2011. Hoy inicia oficialmente la rotación en el servicio de agua del CIAPA, mejor conocido como tandeos,

0: Estatal del Agua. Lemus sostiene que el modelo no implica privatizar el servicio ni aumentar las tarifas. Especialistas señalan que el esquema permite distribuir el costo de la obra en el tiempo y vincular los pagos al desempeño de la empresa contratada. También advierten que el nuevo acueducto debe acompañarse de mejoras en potabilización, redes de distribución y medición.
1: La Secretaría de Seguridad de Jalisco informó que dos policías estatales fueron separados de su cargo y presentados ante asuntos internos por su actuación durante la manifestación del pasado domingo en Casa Jalisco. La medida se da después de que el gobernador Pablo Lemus reconoció de que hubo casos de uso excesivo de la fuerza durante el operativo. Sin embargo, hay malestar en las corporaciones policíacas porque no se menciona a los comandantes que dieron las órdenes. Por otro lado, Bomberos de Guadalajara aclaró que sus elementos no participaron en agresiones contra manifestantes durante la protesta. Jalisco inició la campaña de vacunación para la temporada invernal 2026-2027 con una meta superior a 3.3 millones de dosis contra influenza y COVID-19, además de 150 mil vacunas contra el virus del papiloma humano. La prioridad será menores de 5 años, adultos mayores, embarazadas, personal de salud y personas con enfermedades crónicas. La vacuna contra el virus del papiloma humano se dirigirá principalmente a estudiantes de quinto de primaria. La Catrina de 22 metros de altura volverá a vestir de fiesta a Zapotlanejo, pero esta vez no estará sola. A su lado se levantará un Catrín inspirado en Mario Moreno Cantinflas para rendir homenaje al actor. Del 30 de octubre al 15 de noviembre, el municipio celebrará durante 17 días el Festival del Día de Muertos Zapotlanejo 2026, que llevará como eslogan "Ahí está el detalle", con escenarios inspirados en la época de oro del cine mexicano, actividades culturales y espacios para tomarse fotografías. La explanada de la Casa de la Cultura será uno de los principales puntos de encuentro, con 8 sets temáticos inspirados en películas de Cantinflas, proyecciones cinematográficas y videomapping durante los fines de semana.
2: ¿Qué tal? Buenos días. Martín Navarro Vázquez le presenta la información deportiva. Con una espectacular ceremonia se llevó a cabo este miércoles la gala de aniversario de los Juegos Panamericanos Guadalajara 2011. En el Polideportivo Revolución estuvieron presentes deportistas que en esos Juegos ganaron medallas como Natalie Michel, Paola Longoria, Germán Sánchez, Iván García, Isaac Brizuela y muchos más, quienes recibieron un reconocimiento. Hubo nostalgia y se recordaron los momentos de hace 15 años en los Juegos. Sobre el legado que dejaron los Juegos, esto dijo Carlos Andrade Garín, quien era el director del deporte en Jalisco hace 15 años y director del comité sede.
3: Oh, pues algo hermoso, ¿no? Algo hermoso que la reconozcan el trabajo y que recordemos los panamericanos, ¿no? Que fueron majestuosos. El apoyo de los deportistas, la cultura deportiva, que van a pasar las generaciones y vamos a seguir siendo campeones.
2: También estuvo presente el exgobernador Emilio González Márquez, quien fue parte también del comité organizador en aquellos Juegos. Comentó que Guadalajara 2011 marcó un antes y un después para Jalisco.
4: Bueno, ver que hemos hecho cosas importantes los tapatíos, los jaliscienses, que no debemos olvidar y que nos deben servir de motivación para resolver los problemas que tenemos en la actualidad. Yo sí veo un Guadalajara antes y después de los Panamericanos, porque nos demostramos que somos capaces de hacer cosas bien hechas, grandes, que asombren al mundo.
2: El evento que cerró con fuegos pirotécnicos estuvo encabezado por Fernando Ortega, actual director del CODE. La directiva de los Charros de Jalisco informó que de común acuerdo, Benjamín Gil dejará de dirigir al equipo en el verano, es decir, en la Liga Mexicana de Béisbol, por lo cual solo se mantendrá en la Liga del Pacífico, donde hoy visitan a Nayarit. Gil llegó a un acuerdo para dirigir a los Diablos Rojos del México y el lunes podría ser presentado. Casi todo el plantel de Chivas acudió este miércoles por la noche como invitados al Circo Soleil, donde se divirtieron y al final convivieron con algunas personas y miembros del elenco. Uno de los que asistió es Ángel Sepúlveda, quien habló de la importancia de vencer a Tigres el sábado para seguir en la zona alta de la clasificación en la Liga MX.
5: No, es un partido muy importante, está muy apretada la tabla, obviamente no hay mucha diferencia entre los 8 de la liguilla, ¿no? Para poder entrar, sabemos que tenemos toda la posibilidad, que está en nuestras manos, sabemos que tenemos el potencial, creemos y confiamos en nosotros, y bueno, obviamente tenemos partido local, ¿no? Creo que eso siempre va a ser importante, la gente está muy, muy metida con nosotros.
2: Chivas está en el cuarto puesto con 19 puntos, pero abajo vienen Atlas y León con 18.

La Fiscalía General de la República informó que el procesamiento policial del Rancho Izaguirre, ubicado en Teuchitlán, Jalisco, registra un avance de 92%. La dependencia federal señala que 15 personas presuntamente relacionadas con el predio han sido vinculadas a proceso penal como parte de las investigaciones. También negó la veracidad de las declaraciones atribuidas a un supuesto integrante del crimen organizado, quien afirmó ante una televisora italiana haber incinerado a 250 personas en ese lugar.

que si le muevo se va a bajar. Mira, ¿ves? Va a quedar muy alto. Va a quedar muy, muy alto. Pero en la hora de la reflexión, sí me gusta que todo esté en orden. Porque existe la virtud de la prudencia. La prudencia es una de esas virtudes de las que apenas se habla y que, sin embargo, resulta ser una clave en el dificilísimo arte de ordenarnos rectamente nuestra relación con el prójimo. No nacemos prudentes, la verdad, pero debemos hacernos prudentes por el ejercicio de la virtud, y no es una tarea fácil. El pensamiento puede descarriarse como se descarría la voluntad, porque está expuesto a las mismas pasiones y a los mismos condicionamientos. Pensar bien exige una gran atención, no solo sobre las cosas, sino principalmente sobre nosotros mismos. Hay que saber estar atentos sobre las razones, pero mucho más sobre nuestras pasiones, que son las que nos impulsan al error. Porque los hombres solemos errar por precipitación en nuestros juicios, afirmando cosas que la razón no ve claras, pero que estamos impulsados a afirmar como desahogo de nuestras pasiones. Quien no sabe controlar sus pasiones, tampoco sabrá controlar sus razones, y se hace responsable moral de todos sus yerros. La razón por la que hay que regir nuestra conducta en la verdad. Y por eso la prudencia es la primera de las virtudes cardinales. Pero la verdad requiere tener sosegada el alma. Esto para lograr conseguir tener sosegada la mente con objetivas razones. Pídele en este día al Señor que te ayude a mejorar su prudencia.

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0: Aquí están las puras buenas.

0: Espinosa Paz. Ya no me chingue la vida, porque a mí se me olvida. Oye, qué buena onda, bájale al micrófono. Ojalá que esta madre no se vuelva a mover, porque yo soy, ahí está, todo el error lo cometo yo solo, porque estiro las manos. Usted, si usted viene todo, ando moviendo aquí, ando moviendo acá, le pego al micrófono y luego le pegué un cable y... ¿Quién? ¿O mi vieja? No, bueno, ¿la quiero mi vieja? ¿Y la llaves? No, ya sé, ya estuvo. Sí, es que lo que pasa es que encontró unos pelos rubios en la camioneta. Ajá, güey. No, pues, güey, le tuve que decir que le era infiel. Imagínate. No le voy a decir que soy el elotero del pueblo, qué vergüenza. ¡Saludos a los eloteros! Amigos, buenos días. ¿Cómo están ustedes? Los fotoroscopos. ¿Qué es esto, güey? Amigo, ¿cómo sería? ¿Cómo le hacía aquí el batón? A ver, voy a actuar. No crean que es algo que sí me nace o que sí. No, voy a actuar. A ver, échamela de nuevo, hijo. Échamela.
1: Amigos que nacieron bajo el signo de Aries del 321 al 419. Mientras estés entusiasmado con tus proyectos, te sentirás lleno de vitalidad y contarás con un contexto favorable. Tu confianza personal te llevará lejos, pero mantente en eje para conservar el foco. Además, existen perspectivas para resolver un inconveniente legal. Ay, ¿te imaginas para conservar el foco? Con razón. Ahora me doy cuenta que en los circos, las focas siempre están volteando hacia arriba. Sí, para ver el foco. ¡Ah! Bajo el signo de Tauro del 420 al 520. Compartirás negocios con personas generosas y comprobarás cómo aumentan las oportunidades a través de legados, herencias, operaciones inmobiliarias. Oh, ¡inmobiliarias, babosa! ¡Ah! ¿Qué estoy diciendo? O los donativos. Puede haber momentos fríos, pero tendrás destreza para desatar nudos y manejar recursos compartidos. Puede haber...
0: hazlo como lo hacía la güerita. A ver si me acuerdo. Estoy haciendo memoria, tú, Misaí. Estoy haciendo memoria. A ver, pero ¿cómo era? Dice: es que me llamó la atención esto. Dice:
1: puede haber momentos fríos. ¡Ay! ¿Qué le dijo una paleta de hielo a otra paleta de hielo?
0: Ay, ¿por qué estamos tan frías si tenemos el palito adentro?
1: Amigos que nacieron bajo el signo de Géminis, ¿cómo están? Del 521 al 620. Bueno, un viaje o una salida de fin de semana con tu pareja te permitirá recuperar el entusiasmo de los primeros días. Si estás soltero, percibirás cómo atraes a esa persona especial. Te sentirás motivado. Bueno, motivado para seguir adelante con proyectos comunes y vas a descubrir nuevas posibilidades de crecimiento. Me llama la atención esto del fin de semana con tu pareja. Ay, ¿te imaginas cómo con una persona? Ay, dice especial. ¡Qué babosa soy! Dice especial. Yo pensé que decía espacial. Por eso la de la tienda donde venden calzones le dije, ¿me puedes dar unos calzones espaciales? Y me dijo, ¿por qué?
0: Ay, pues es que tengo unas nalgas de otro mundo.
1: Amigos que nacieron bajo el signo de Cáncer. Cáncer. Bueno, ellos son del 6/21 al 7/20. Cáncer, tu atención se enfocará en tu puerco. No, en tu cuerpo, no en tu puerco. En tu puerco, quién sabe cómo lo traigas, puerco. Bueno, en tu salud. Así que será un momento propicio para visitar el médico, iniciar una dieta, inscribirte en un gimnasio, mejorar tus hábitos. Si tienes mascota, dedícale tiempo. Atiéndala, llévela al veterinario para cuidar su bienestar. Ay, tienes que visitar al médico. Yo le dije la semana pasada que fui a mi chequeo. Bueno, no es por presumir. Pero fui y le dije al doctor: doctor, tengo sida. Y él con una voz bien tranquila me dijo: mire, para que todo eso pueda pasar y ya se le quite, lo que tiene que hacer por la mañana, 5 kilos de naranjas. Al mediodía, 10 kilos de naranjas. Por la tarde, otros 5 kilos de naranjas. Y en la noche, nomás 3 kilos de naranjas. Y yo le dije: doctors. Pero comiendo tanta naranja me voy a pasar todo el día en el baño. Y me dijo: pues para que sepas para qué sirve el terror, güey. Amigos que nacieron bajo el signo de Leo y escribo. Siempre Leo y escribo. Leo. ¡Ay, qué fiera me escuché! ¡En serio! Ya por el amor de Dios. ¿Amigos de Leo? ¿No? Sí, bueno, si no quieren, pues no, ya. Ellos son del 7/21 al 8/21. Leo, la forma de vestirte, peinarte y presentarte ante los demás será fundamental para destacarte y atraer todas las miradas. Si cantas, bailas o pintas, te recomiendo que expongas, muestres tu talento. Obtener el reconocimiento que mereces hará crecer tu autoestima y te va a impulsar. Sobre todo, hay que comer pepino. Es muy bueno para la mente. Sí. Sí, claro. Ay, porque hay veces que se nos olvidan las cosas, pero el pepino es muy bueno para la memoria. El pepino es buenísimo para la memoria. ¿Qué? ¿Por qué lo sé? Ay, porque hace como 35 años a un amigo le metieron uno y todavía se acuerda. Sí. Que nacieron bajo el signo de Virgo. Lo digo despacio porque después voy a decir cosas suculentas. Ah, qué perra me escuché, te lo juro por Dios. Ay, no, ¿por qué seré tan arrebatada? Ya no voy a hacer eso. Amigos que nacieron bajo el signo de Virgo, del 8/22 al 9/22. Virgo, será un momento propicio para invertir en decorar y embellecer tu hogar. También estarán favorecidas las negociaciones con bienes inmuebles. Y hasta podrías contar con un préstamo o una ayuda que te permita acelerar tus planes en casa. Aprovecha esta etapa. Ay, no, etapa no, babosa. ¡Etapa! ¿Qué estoy pensando? Es para mejorar tu espacio. Así que ya lo sabes. Ay, amigo. Ay, bueno, es que no les he dicho. Tengo un amigo que es bien. Ay, ¿cómo? Para que no se escuche feo. Es bien pedorro. ¿Y sabes cómo le decimos? Le decimos el acá entre nos. Porque respira por la herida. Todos aquellos que nacieron bajo el signo de Libra, para este día maravilloso. ¿Qué tenemos, güerita? Güerita, baila. Amigos que nacieron bajo el signo de Libra, o sea, pound en inglés. Pues digo, por si no lo sabes, yo no speak English. Ah, bueno, pues yo soy, I am Julito Rosario de la Colina. Que me pongo vaselina para que ya no me arde en la cocina. Amigos de Libra, del 9/23 al 10/22, brillarás y querrás interactuar con todo tu entorno. Comunícate y acrecentar tus deseos de aprender. Será una ocasión donde puedas estimular tu mente visitando museos, teatros o participando en actividades culturales. Quien comparte tus intereses estará dispuesto a acompañarte y divertirse juntos. Eso de los museos, bueno, cada quien, pero yo no lo recomiendo. ¿Y saben por qué? Porque el año pasado que fuimos de vacaciones a Guanajuato, en la plaza principal, yo sí le pregunté a una persona, disculpe, ¿dónde queda el Museo de las Momias? Volteó y se me quedó viendo y me dijo, pues si no te sabes regresar, ¿para qué te sales, babosa? ¡Así me dijo! ¡Perra! Amigos que nacieron bajo el signo de Escorpio. ¡Ay! Los escorpios son privilegiados porque pican con la cola. ¡Ay! Para que no se le haga bola. Bueno, ellos son del 10-23 al 11-22. Bueno, Escorpio, se destrabarán algunos trámites y asuntos de dinero y tendrás recursos disponibles para cumplir tus aspiraciones. No, aspiraciones no, babosa. Aspiraciones, qué estúpido amanecí hoy. ¡Basta que he hecho! ¡Basta que he hecho! ¡Y curioso! De verdad, aprovecha para activar las cuestiones financieras y cobrar lo que te adeudan. Sin duda, tu situación económica comenzará a mejorar y podrás incrementar tus ingresos. ¿Te imaginas que te entre una cantidad grande de dinero? Ay, no, es que es muy triste lo que me pasó ayer en la mañana. Fui a la carnicería y le dije, señor carnicero, lero, lero, lero, ¿me da un salami, por favor? Y el carnicero se me queda viendo y me dice, ¿quiero que se lo parta en rebanadas? Le dije, babosa, ¿pues qué me viste cara de alcancía? Puede ser, otra vez sucedió. Y sucedió. Me quedé en Escorpio, me quedan Sagitario. ¡Ay, oh, que es el signo más fuerte! No, usted no está para saberlo ni yo para contarlo, pero con Sagitario nadie se puede meter, nadie lo puede dominar, nadie le puede controlar, nadie le puede decir qué hacer, porque es una persona que es muy sabionda. Ella sabe, las personas que nacieron bajo el signo de Sagitario, pues son muy intuitivas. Además, cuando te tienen enfrente te escanean, así como cuando los chinitos se te quedan viendo y así de arriba abajo. No porque te estén juzgando. Te están escaneando para mirarte por completo. Bueno, amigos que nacieron bajo el signo, dije yo, voy con Sagitario, pero... ¡Ay, no! Esta cosa ya no quiere jalar. ¿Sabes ahí? Ya no quiere jalar. Ya la quebré. Sí, me dice... Paige, I'm responsible. You can't wait for the become responsible to exit to the page. Horóscopos de hoy. Nana Calizar y signos del zodiaco. Wait. En la otra ventanita dice exit page. Yo le doy wait. Me dijo wait. La computadora me está diciendo wait a mí. Qué estúpida babosa la perra. Que chifle a su flauta a la computadora. ¿Para qué me dice, güey? Voy y vengo. Me quedé con unos cuantos. Ya digamos, 38.
0: Ya pasó, güey. Ya pasó. Como que está más suavecito hablar así, güey.
1: ¡Ay! ¡Oh! ¡Vas a creer! ¡Soy curiosa!

0: con ustedes de nueva cuenta. Bueno, regresamos. Nos quedamos con el signo de Sagitario. Amigos que nacieron bajo el signo de Sagitario, 11-23 al 12-20. Déjenme decirles que la luna transitará en tu signo, aumentando tu nivel de energía y empujándote. Ay, pero sí empujándote a iniciar cosas buenas, pero bueno. Se reforzará tu carácter expansivo y tu tendencia natural al optimismo. Ahora tus actos estarán en concordancia con tu entorno social y seguirás siendo consecuente con tus ideales, expresándolos con entusiasmo. No pierdas la oportunidad de ser quien eres. ¡Brilla, brilla, brilla! Ay, estaba buscando pues una guía de vacaciones y me llamó la atención España. Y me acordé de mi comadre. Mi comadre. Yo le dije, babosa, ya tengo como 15 días que no te veo. Me dice, ay, es que estoy en Granada. ¡Ay! ¿En Granada, España? Sino en Granada de las nalgas. No puedo salir a la calle. Mejor no voy a España. Mejor no voy. Amigos que nacieron bajo el signo de Acuario, del 1.20 al 2.18. 18. Pero fíjate de qué manera lo dices. 18. 18. Bueno, estarás con ganas. Ay, no, pero de socializar. Bueno, y salir con tus amigos. En todas tus relaciones darás gran valor a la afinidad de ideas y a la posibilidad de desarrollar proyectos comunes. Te sumarás a una vibración de generosidad en la que observarás cómo los demás se sienten bien y optimistas. Bueno, te vas a sumar a una vibración. Hablando de vibradores. Me llegó un correo. Ay, no. Me quedé pasmada. Me están dando la oportunidad de trabajar en una fábrica de supositorios tamaño desodorante. ¿Qué opinan? Bueno, amigos. ¡Ay! ¡Ay! ¡Ay! El último, Piscis. Amor y paz, Piscis, es el último del día de hoy. Los que nacieron bajo el signo de Piscis del 2.19 al 3.20, crecerá tu ambición y el deseo de popularidad. Tendrás una estrategia muy elaborada. Y bueno, y con recursos de otros que se van a sumar a tus objetivos. ¡Ay, qué es ese ruido! ¡Ay, no, me espanto! Tendrás las mejores herramientas y voluntad de trabajo para ganar admiración y respeto. Así como lo oyes. Ay, bueno, hemos llegado a la parte final. ¡Dije que era la parte final, babosa! ¡Ya! ¡Paletas! ¡Paletas! ¡Esquimales, sauces y nieve! Disculpe, señor paletero. Sí, dígame. ¿Tiene paletas de coco? ¡Ay, sí, claro! ¡Ay, qué miedo!
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abuela, güey. Me sacan Julito Rosado de la Colina. Oye, 46 minutos ya pasaron de la hora, jueves, doble ladrido, dos canciones. Se me acumularon los mensajes.

La Tóxica. Vientos huracanados. Y una agresión de anzuamenia, damas y caballeros. Hay cosas que pasan y suceden en nuestro mundo. Déjame ver por acá. La abuelita, jajaja. Oye, déjame hacerles una bonita recordación. Les voy a dar un recordatorio. Fíjate nomás lo que acabo de mencionar. Una recordación. ¡Qué baboso soy yo! Oye, en la próxima hora ya viene, ya están preparados, ya van a darle con todo. Yo en la próxima hora los voy a dejar con nuestra amiga Ingrid La China. 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Además, escuchas también la super, más super que nunca, y escuchas la super perrona, ahora más super que nunca, con tu amigo el perrón de la mañana. Voy y vengo, una cosa que me llama la atención es esto y...

0: consultorio. Yo llegué al consultorio con el doctor. Buena onda el doctor, hasta me, cuando me miró me dijo, ¡Perrón! ¿Cómo estás? ¿Lo que pasó, doctor? ¿Cómo le va? Oye, no, pues me va bien, pero a ti ya tengo tiempo que no te veo. ¿Qué pasa? ¿Te sientes mal?
1: Digo, no, me siento de ladito.
0: No, sea payaso, me dice. ¿Qué te trae por acá? Digo, mire, doctor, la verdad, yo me caso en 15 días, pero ando preocupado, doc.
1: ¿Qué?
0: ¿Preocupado porque te vas a casar? Me dijo. Dije, no, es que no sé si mi novia es virgen.
1: ¿Cómo puedo yo saber eso?
0: Ya, tiche perrón, falta de comer. Hasta me hubieras llamado nomás para preguntarme. Es muy fácil. Mira, cuando estés con tu novia, ya sea en su casa o en tu casa, que estén solos, por lógica, métela a una bañera. Llena la bañera, llénala de agua, ¿sí? La bañera tiene que estar con agua. Métela, siéntala allí en la bañera. Si a tu novia le salen 3 burbujitas, es virgen. Y si salen más de 3, ni te cases, güey, ni te metas en pedos. Así me dijo.
1: Órale.
0: A los 15 días me llamó.
2: ¡Perrón! ¿Qué pasó? ¿Quién habla?
0: Soy yo, el doctor.
2: Ah, doctor, ¿qué pasó?
0: ¿Cómo te fue tu matrimonio?
2: No, ¿qué matrimonio? Ni que era chingada. La senté en la bañera y parecía Alka-Seltzer, la hija de la niña.

0: ya me acordé, güey.
1: Y lo mueve la güerita, y lo mueve Marcelita.
2: Guadalupe le damos con Toño.
0: Pero ahí bien andabas detrás de la Marcelita, ¿no? De la güerita. No, tenía unas enormes ganas de salir adelante la morra.

0: vas a llorar y por qué traes ganas de llorar. Ya, tranquila. Tranquila, mija. Oye, con 5 minutos. 5 minutos. A ver. Ja, ja, ja, estás cabrón, no se te va ninguna. Pues nomás te digo que ninguna de las dos se me fue, güey.
1: ¡Oh, calla boca! ¡Eso no se dice!
0: Ay, güey, ahí viene la pobrecita trayéndome pizza en la noche el día que me quedé en el sillón ahí todo incómodo. Ya va.
1: Ya me voy porque mi mamá está en el carro. Espérate. Ahorita vamos a... No, no, me tengo que ir. No te vayas, va a haber gallinas. Va a haber gancitos ahorita. Espérate. Bueno, me quedo.
0: Ay, qué poca, güey. Ya, ya. Ya, carajo. No, mejor lo que voy a hacer, voy a sembrar una sonrisa, la verdad. Voy a sembrar una sonrisa para que haya más alegría. Voy a sembrar una palabra consoladora para cosechar serenidad. Esto es lo que voy a hacer. Sembraré palabras y gestos de verdad para que no crezca más la mentira. Sembraré serenidad de acciones. Esto para colaborar con la paz. Voy a sembrar un gesto pacífico para que haya menos nervios y dolores en la mente y corazones. Sembraré en mi mente una buena lectura para el gozo de mi espíritu y el beneficio de los que me rodean. Voy a sembrar justicia en mis gestos y palabras para que reine la verdad. Sembraré el gesto de caridad para que haya más amor. Sembraré un gesto de delicadeza para que haya más bondad. Sembraré una oración para que el hombre esté más cerca de Dios. Si cada uno de nosotros sembráramos en el día de hoy al menos una de estas semillas que acabo de mencionar, posiblemente podamos mirarnos como verdaderos hermanos y colaboradores de un mundo más humano. La vida es un jardín. Lo que siembres en ella, eso te devolverá. Así que elige semillas buenas, riégalas y con seguridad tendrás las flores más bellas. No tomes las tormentas como castigos. Piensa en que los vientos fuertes harán que tus raíces se hagan más profundas para que tu rosal resista mejor y mucho mejor lo que habrá de venir. Cuando tus hojas caigan, no te lamentes. Serán tu propio abono. Reverdecerás y tendrás flores nuevas. Sonríe, abre tus ramas, esas ramas agradecidas hacia el sol, y siente la suave brisa. No te dejes arrastrar por la vanidad. Aprende, bueno, no te dejes arrastrar, sí, por la vanidad. Aprende a conocerte, no te creas indispensable cuando te llegue la tentación de creerte insustituible. O como se diga la mendiga palabra que ahorita con los ojos cerrados estoy pensando. Acuérdate de una verdad irrefutable. Solo Dios es indispensable. No te envanes. Bueno, no te envanezcas, es lo que quiero decir. Dios, que es grande, no firmó ninguna de estas obras. No lo olvides. Quien se ensalza será humillado, y quien se humilla será ensalzado. He dicho, ladies and gentlemen. Buenos recuerdos te trae el sillón ese. Oye, ¿todavía tienen el sillón? O ya le dis, o ya le, ya le dis al menos una lavadita, güey, porque está todo lavado. Ay, qué poca abuela. Que tengan un día maravilloso, señoras y señores. Yo paso a retirarme. Se van a quedar con Ingrid la China.

mañana, amiga Ana Elia Jiménez de San Juan de los Lagos. Buenos días.